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atención, atención a la hora. ¿Qué hora ya es? A ver, ya son ya la hora exacta. 7 de la noche con 22 minutos. 7 de la noche con 22 minutos. A ver, antes, bajarique, vincarique, que pica, era mucianique. A ver, stop, por favor. 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

Atención, atención, a la hora ya son ya las 7 de la noche con 44 minutos, 7 de la noche con 44 minutos, seguimos con más temitas musicales.

Qué bonito, ya son ya las 7:07 de la noche con 52 minutos. Seguimos con más temitas musicales de Eulogio Azaya. ¿Cómo está? Muy buenas noches. Muy buenas noches, señorita Diana. Espero que te encuentres bien. Un saludo grande a la distancia. Un saludo especial para mi hermano Demesio Azaya en Chilloroya, desde Lima, Callao. Un temita de Dina Mendoza nos dice: a ver, más que éramos a Nazvani, que chura y aramos. Un saludo, saludos al señor. Bueno, a Demesio Azaya. El saludito viene desde Lima, sí, así es, desde Lima, Callao, hasta Chilloro, ya nos dicen, por supuesto que sí, Jatun, Napayuku y Kunamuras.

Atención, atención, ahora ya soy el lado 7 de la noche con 56 minutos, 7 de la noche con 56 minutos, ahora sí, riposa, riposa, pacarín cama, pacarín a tu perico sonches, pacarín a ti, curico sonches.

la hora exacta en Radio Corilazo. Ya son las 4 de la mañana con 12 minutos. Las 4 y 12. ¿Y qué tal, amigos? Tengan todos ustedes muy buenos días. Buenos días, Perú. Buenos días, provincia de Chumbivilca, Santo Tomás. ¿Qué tal, Uragocha, señora Lilian Chualejlea, Cheminalian Pachate, Liarishanquiches, Nogaga, hasta Chaica, Muniña, Taquiconalia, Epicosca, Oaxaca, Iconalia, Minca, Iconalia, Eperesca, Guairabase, Radio Corilazo, programa Amanecer Corilazo, Oyare, Guayquepana, Iconapa, ¿qué tal, Lilian Cheminalian? Qué tal, qué dice el sueño? Alilian Chumanacho, Emena, Guayquechay, Pachate, Liarishanquiches, Jatungare, Napaico, Cancunapa. Guairabase Radio Corilazo Manta Pacha.

Atento a la hora exacta, Radio Corilazo. Ya son las 4 de la mañana con 18 minutos, las 4 con 18. ¿Y qué tal, Veracocha, señora? 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Ya estamos saliendo a M, FM, Internet, Facebook, con la chale, pero nunca, Facebook, tumpachata, atrás, erecamos, andaja.

Tanto la hora exacta en Radio Corelazo. Ya son las 4 de la mañana con 27 minutos. Las 4 y 27. ¿Y qué tal, Huaracocha, señora? ¿Qué tal, Allanche, Mirayan, Pachate, Yaricuchanguiche? Se miran casi en temperatura Santo Tomás, ya está, pero no hay que temperatura en Santo Tomás, que hay 1 grado centígrado, cielo totalmente despejadito. 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aniversario, ¿eh? Así es, Huaracocha, Juan Ángel. 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Música chumbivilcano, así es, Huaracocha, señora. Ya son las 4 y con 28 minutos de la madrugada.

Atento a la hora exacta en Radio Corelazo. Y ahora se va a echar y panacea. Ya son las 4 de la mañana, 31. Las 4 con 31. Programa Amanecer Corelazo. Así es, ¿ah? Así es, Veracocha, señora Chairi, miren, Pachate, Yarishanguiche, saluditos para el señor Américo Mendoza Porroa. ¿Qué dice, señor Américo? Buenos días. Con Amponcho Ambelil, Yachtata, Porinacho, Manacho, y Menata, Campasre. Así es, amigo Juan Esparique, Nevanguiche, Srique, saluditos para el distrito de Belil por su aniversario. Hoy estaría con mis caballos acompañando al señor alcalde Julián Domínguez Mendoza, ¿entendés? Claro, pues ajena de compañía y con Guatuya Cabona. Ajena Yari Huaracocha, señora, y manigme Huaracocha, Américo Mendoza, por Roan Espanérica, a ver, y manespata, napay, que casi en Belil y Ajtap, aniversario, un carte, con Amponchao, mi caballo y conata, aparece. Huera cocha, alcaldita, compañía y cosa, que en espera y que tarde, chamari, con Amponchao, que te desfile, canca, saludo institucional. 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Ahora sí nos vamos a Ayacuchay, Chaypiña, son Mataguichata, Churay, Ampusaguis, a ver, y Mataguichata, y Mataguichata, en Churay, Campusay, que hubiera cocha, señora, toros, punchao, ninganche, Taguichata, Chay, son Mataguichabón, Cosericona, 4:33 de la madrugada, así es, ¿eh?

0: Atento la hora exacta en Radio Corilazo. Ya son las 4 de la mañana, 36 minutos, 4 con 36 de programa Amanecer Corilazo. Así es, Veracocha, señora. 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crique, así es, Agnanche, Huascuicuna, Mincaricuicuna, Guayrabasa, Radio Corelazumán. Saludito para siempre, bueno, como siempre, ¿qué tal, amigo Alberto Zapacayo? ¿Qué tal, Allianche, Minaya? Acá en provincia de Espinar, Anche, Perique, Llapan, familia Zapacayo, familia Zuni, siempre Radio Corelazumán, Cusca, pa' igual, pachate, Yaricuchanco, ¿eh? Saludito para Gualberto Zapacayo, ¿qué tal? Allianche, Minayan, Pachate, Yarinque, un abrazo desde Radio Corilazo. Igual saludo para Servando Almerón Mendoza, ¿qué tal? Vallecachay, Servando Almerón Mendoza, Allianche, Minayan, saluditos desde Arequipa, Nantaja. Saludos desde Arequipa, buena tierra, Chayperaje, Oyarebasianche, saluditos, ¿ah? Igual saludo para la señora Leonarda, ¿qué dice señora Leonarda? Buenos días, Allianche, Minayan, Pachate, Yaricuchank, ¿qué dice la fiesta? Allian Ponicharik, Paikunaka, Osomalia, Cosisoncolia, Richarikun, que sé que muy bien, ¿ah? ¿Qué dice el sueño? Y Machatan, sueño, Kuran, Salienta, Chomanacho, y Menata, Campasre, Chepina, Somata, Chanskuna. Guayrabasa Radio Corilazumanta, ya son las 4 de la mañana, 38 minutos, 4 con 38.
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Exacta en Radio Corilazo. Ya son las 4:42. Las 4:42. Así es, ¿eh? Así es, ¿verdad? Oye, señora, ¿qué dice el sueño, amigo Juan? No creo que ya está. Amigo Juan, ahí más pasa su ícren, ahí más pasa. Caramba. Atención, saludo para Cristina Carrillo Alves. ¿Qué tal, señora Cristina Carrillo Alves? Allianche, Minarian. Jatuncare Napaigo Campa Juaira base Radio Corilasumanta, igual, ¿eh? Igual al Yanchi Minaya Roger Montañez Chejia. ¿Qué dice Roger Montañez Chejia desde Ayacucho? Escuchando su programa, Navandaje, ¿eh? Muy bien, al Yancha Minaya Pachate Yarikushanki. Saludito para el amigo Servando Almirón Mendoza. Amigo Juan, buenos días. Saludos para mi cuñado ingeniero Mauro Zonco, Navandaje, ¿eh? Ingeniero Mauro Zonco Laime, su esposa, señora Nancy, hijos, paigonan casian corique cargullo a la mamacha Santa Ana de Coyo. Ya, con avatapa, que ingeniero Mauro Zonco, su esposa, señora Nancy, buenos días. O con ante alianche, menayan con poncho con ella, está fiesta, pas, ya está, acerca de muchaña, fiesta, pas, caile ya muchaña. Mamacha Santana, fiesta para la estadía. Claro, pues, amigo Juan Nasparik, con avataca, es que monas con apiscan, cuayos con apas, así es, coyacos con apas, así es, ¿verdad, cocha? 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Vicky Tapia, paigona conca, champi, cosericona, 4:44 de la madrugada.

0: Atento la hora exacta en Radio Corelazo. Ya son las 4 de la mañana, 47 minutos. Las 4:47. ¿Cómo avanza la hora, los minutos? Así es, ¿ah? Así es, Veracocha, señora. 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Amaña, guayquechay, avisos comerciales, chita churera, muy asoña, pero antes saludito para quienes están con Radio Corilazo, saludos, ¿ah? Saludos, a ver, ¿qué dices? Alianche, Meinalian, Roger Montañez, Chequia, Alianchearik, Pachate, Yaricuchanguichis, Jatungare, Napay, Cancunaspa, Guayrabase, Radio Corilazo, programa Amanecer Corilazo, Guayare, guayquechay, Gunapa, Panachay, Gunapa. 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

0: amenizan los grupos musicales.
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Atento a la hora exacta en Radio Coriloso. Ya son las 5 de la mañana con 13 minutos, las 5 y 13. ¿Y qué tal, amigos? 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Se necesita una señorita, también un joven, para trabajar en la pollería en el distrito de Colquemarca. Se paga buen sueldo, trato es de familiar. Interesada, llamar al número celular 998. 20-05-30, Chayme, Oaxaca, Echegasca, a ver, atención, Oaxaricuso, Picona Maicona, Sepachaguna, Llancacuita, Monacianquichas, a ver, Panachaguna, Paz, Chamba Casian, General Tarique, Joven Conapapas, necesita Camuchame, ayudante de cocina, ya, señorita, y Cajleta, joven, Picona Maicona, Llancacuita, Monanquichas, Pollería, Perica, que distrito de Colquemarca, en Chepe, Pollería. 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

Atento a la hora exacta en Radio Corilazo y Morasteña, Veracocha. Señora, ya son las 5 de la mañana con 30 minutos, 5 con 30. ¿Cómo avanza la hora, amigo Juan Angric? 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Buenos días. 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Saludito para el amigo Domingo Benito Calderón. ¿Qué tal, Aliancho Eminaya? Felicitaciones por su programa. Le manda muchas gracias. Igual saludo para Lupa Reinaldo Pulpera Condes. Pulpera Condes, che, para una sumato, ya eran, ¿sí? Centro Poblado Pulpera Condes. 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Atención, Masuajarico y Conaba y Gachay Panachay, a todas las personas que tienen laime de cebada, avena en la comunidad de Orjoma, anexo Jancoyo, que la cosecha inició desde el día de ayer, 15 de julio, hasta el 15 de agosto. Ingresarán, ingresar y salir laime del laime en los horarios de 7 de la mañana hasta las 5 de la tarde. Igual manera se comunican a los anexos de Jancoyo, Pocochala, Coñejuno y Guarmiria, dice, no, Guarmiria, ¿qué se llama? Guarmiaco, deben cuidar sus animales. Los rondas ya iniciaron desde el día de ayer, ya desde el día 15 de julio, anexo Huarecaya, los demás anexos ya saben qué número pueden comunicarse en IME, son para evitar el desorden. Cada rondero bajo de acuerdo, todos deben respetar horario de ingreso, horario de salida, caso contrario se harán responsables si hay pérdidas ya de productos. 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
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Listo, ahora cocho, hasta aquí ya te choremos, ya, ahora gana, ves, en tío pay, ya lloró a Xeña, así que pone, guasque, con la casa, con alguien, a ver, pero manar, ahí, coronavirus, con una brica, a por el congo, aquí en Caracas, hasta aquí ya te choremos, aquí ya.

Atento a la hora exacta en Radio Coreloso, en Morazania ya son las 5 de la mañana, 36 minutos, 5 con 36, ¿ah? Las 5 con 36 minutos, casa, ya mucha fuerte, ya taña, alalao chiri, en eso, aquí en el Yangrik, ajnayari. 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Saludito para mis amigos Piconacheca Sianco a través de redes sociales. ¿Qué tal? Allanche Minayan, a ver, Huaracocha, ingeniero Domingo Benito Calderón. Felicitaciones por su programa, me manda. Muchas gracias, ingeniero Domingo Benito Calderón. Allanche Minayan, saludito para Lupa Reinaldo. Acá hay Pulpera Conde Sanchepe Oyaricuasian. Saludo para el amigo Ronald Cruz Soto. ¿Qué tal? Allanche Minayan. Saluditos, Nesperi, que Richaricoña, Ronald Cruz Soto, ¿qué tal? Allanche, Menalian, Pachate, Yarchenxiao. Igual saludo para el amigo Seferino Gutiérrez Díaz, ¿qué tal? Allanche, Menalian. A ver, Marcelina Astuyauri, ¿qué tal? Allanche, Menalian, Pachate, Yarink. 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

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Ahora sí nos vamos a Ikechay Panachay, Huajkuikuna, Casiagra, Casiagra, Javeri, Casiagra, Huajaricuikuna, Guayrabaza, Radio Corila Sumanta. 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

0: Atento a la hora exacta en Radio Corilazo. Y Morasteña, Vallecachay, Panachay, ya son las 5:47. 5:47 minutos, ¿eh? 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Se necesitan señorita y también un joven para trabajar en la pollería en el distrito de Colquemarca. 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O, bueno, necesita muchanco, señorita y joventaban. 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Chayamo, bajaramos, ¿eh? 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Listo, amigos, ahora sí nos vamos, Ripuzunche y Minan, claro, pues, pasar a Puyazón, ya, bueno, pues, ahora mismo, no, ojneré, que hacían mal de salud, ¿ah? ¿Eh? 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Bueno. Bueno, ahora sí, coteramos un tarde mañana, chay. 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mira ya pues con Andotabanda para la Pedaramurais, quizás de repente mala gana, quizás, bueno, mana pues agraduiquiches, Pachorique. Bueno, ahí nada, ya estamos. 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
6: Esta es la hora en todo el país, señoras y señores, 6:02 a.m. Las 6:02 a.m. Buenos días. Un saludo especial a todititos ustedes, por supuesto, en la edición del día de hoy. Hoy ya estamos 16 de julio, Carmen. Bueno, Carmen peca siempre casacha camponetaja. Eso ya conocemos. Entonces, hay preocupación por parte de nuestros amigos que están haciendo el chuño turante kunan kashaniki. Ahorita tenemos, por ejemplo, acá tenemos una temperatura de menos un grado centígrado. ¿Ah? ¿Y qué va a pasar mañana? Por ejemplo, hoy día, mañana viernes, la temperatura va a bajar a menos 2, para el sábado menos 3, ojalá que puedan terminar el chunito correspondiente, ojalá. 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Bueno, en fin, así es pues la vida. Así es la vida, amigos oyentes. Así es nuestro temporal aquí en Chumbivilcas, en toda esta región sur del país. Bueno, las 6:03. Gracias, Juan Anco Quiñones. Paega tuta y tuta chayamandarigue. Siempre, como siempre, con ustedes en Radio Corilazo, con los temas musicales chumbivilcanos y también con otros temitas también, desde luego que sí. 6:03, hora de los titulares.
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6: Las 6:04, señoras y señores, 6:04. Esto es Corilazo Noticias, primeros en la información. Oiga, atención, Huaycachay, Panachay, no se mueva de Corilazo Radio, Corilazo Noticias, primeros en la información. Hoy día hablamos de COFOPRI. Hoy día, señor, hablamos de COFOPRI. No se mueva de la edición del día de hoy. ¿Ya? ¿Qué es ese COFOPRI? ¿Ah? Atención, señor, por supuesto, sobre esta situación de la titulación de tierras. ¿Ya? Para toitititos ustedes, desde luego que sí. Así que hoy día estamos conversando este tema, que es el saneamiento definitivamente importante. Las 6:05, señoras y señores, 6:05. Atención, atención, Belice cumple su 187º aniversario el día de hoy. Y hoy día cumplen actividades importantes. Anoche en la serenata estuvieron los puntos. Estuvieron Rosiwar en pleno frío. Más titulares, asimismo la institución educativa Adela Emperatriz Troncoso de Bosa también cumple un aniversario. Hablamos de estos temas que son importantes en el ámbito educativo. Asimismo, señoras y señores, ayer se realizó la Asamblea Popular. Los que no pudimos ir, estuvimos escuchando un poquitito. En la transmisión directa que hizo Juan Coquiñones, como siempre, ya último conversatorio, no me ya. Bueno, así es, pues lamentablemente, algunas conclusiones importantes, a ver si nos envían. La atención, señoras y señores, ayer Argentina. Argentina, luego de ir perdiendo 1-0, perdió Sarango para Conacariki, Chaylamanta, Ara, Kumputa, Japinku, Alichanta. Luego le voltearon el partido nada más y nada menos a Inglaterra por 2-1. Hablamos de deporte, desde luego que sí, señoras y señores. Más titulares, amigos oyentes, en el ámbito regional, desde diciembre, desde el año 2025, 40 patrulleros no se pueden entregar. ¿Qué pasa en la ciudad del Cusco? ¿Quién tiene que ver con esto? Así hizo pues un reclamo bueno, en este caso, el Huelacucha, jefe de la región policial en el Cusco. Atención, señoras y señores, atención, Huaycachacuna, Panachacuna. Más titulares, asimismo, ayer se llevó adelante la adjudicación de plazas. Esto es en el tema de reasignación por interés familiar e interés personal. ¿Ya? ¿Terminó? ¿No terminó? Lo propio en la ciudad de Sicuani, a las 6:00 p.m. recién estaban por iniciar primaria. Realmente preocupante también este detalle. Más titulares, atención, señoras y señores. Asimismo, Huaycachay, Panachay, el Congreso aprobó el día sábado como día no laborable compensable por motivos religiosos. ¿Qué tiene que ver esto? ¿Cómo es? Hablamos de este tema, 6:07, último titular, atención. Ya se hizo el lanzamiento de la 52ª edición de la feria del señor de Pombagucho. ¿Dónde? Esto es en la ciudad de Sicuani. Así se hace. Así se hace un lanzamiento. 6:07. Juan Anco, vamos a la pausa. Retornamos en instantes.
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0: La hora es importante, atención amigos, 6:19. Las 6:19, saludos a todititos nuestros oyentes de Radio Corilazo que a esta hora de la mañana nos copian la señal, sobre todo, por supuesto, allá en Libitaca, en los 97.7, mi amigo Hilarión está ahí, ¿ah? Sí, saludos, saludos, papá lindo, un abrazo especial para usted. Desde Chumbivilcas, Cusco, Perú, Santo Tomás. Un abrazo especial hasta Antuyo, Yaulimarca, donde está mi amigo Braulio Cusi, que siempre nos escucha. ¿Ah? ¿Cómo está, hermana Judith? Ayllanchu, Cusillachu. Y un saludo especial a nuestro colegio adventista, ¿ya? Nuestra institución educativa adventista, tanto en inicial como en primaria. ¿Ya? Ellos, por supuesto, siempre con el único afán de dar una educación para esta vida y la eternidad. Así se denomina, por supuesto, el eslogan importante de la institución educativa adventista particular, muy diferente a las demás instituciones educativas particulares. ¿Ya? Total y absolutamente diferente. ¿Ya? Así que si usted quiera ver la diferencia, vaya, ya inscriba a sus hijos, matricule a sus hijos en la escuela adventista y verá la diferencia absoluta que se tiene, por supuesto, con la institución educativa particular adventista y otras instituciones particulares y, por supuesto, el estatal. ¿Ya? Yo pongo mi mano al fuego por la institución educativa adventista, por si acaso, ¿ya? Así es, un saludo especial, por supuesto, entonces, a nuestros queridos oyentes que a esta hora de la mañana nos copian la señal. El arquitecto de la municipalidad nos dio a conocer, ¿ya?, que estarán en breve aquí en Corilazo Radio para hablar del tema de Cofopri, ¿no? Hay mucha gente que pregunta, profe, Cofopri, ¿cómo es Cofopri? Y Meinanchi, ¿qué hacen? Ay, Kainanchi, ¿qué hacen? Bueno, saludos. En todo caso, estaremos al tanto de esto definitivamente, ¿ya? Las 6:22, 6:22 en Corilazo Noticias. Primeros en la información, estamos hoy día 16 de julio de este año 2026. Antes Belille, atención Belille, ya era considerado, atención amigos oyentes, era considerado como la antigua capital de la provincia de Chumbivilcas, Condesuyos, Cotebambas. Ahora amigos oyentes, Belille se ha convertido solamente en distrito. Distrito Ñaña Huaquiramuni. Ay, Jinacha Karan, Niki, creo que estábamos conversando en alguna ocasión. Bueno, es todo un historial del distrito de Belille, ¿no? Lo cierto, amigos oyentes, que anoche, ¿no es cierto?, se llevó la gran serenata, serenata con la presencia de los puntos, y estaba Rosy War. Sí, hemos podido observar eso, ¿sí? Y por supuesto, los cohetones, los fuegos artificiales y todo eso, que no cuesta barato, ¿eh? Un cohetón, uno de esos cohetones que lanzan al cielo y hace estrellas y todo lo demás, no cuesta pues 10 solcitos, ¿eh? No es 20 solcitos, no es 50 solcitos. Esos cohetones cuestan caro, amigo oyente, ¿eh? Carísimo, estos fuegos artificiales que se tiene, carísimo, sinceramente. Bueno, en fin, Habrá plata, pues, para eso, ¿no? ¿O de dónde sacan la plata para hacer esas cosas? Lo cierto, amigos oyentes, vamos a entrar a la IA. Usted sabe que la IA hay una información, bueno, no tan completa, 100%, pero algo de apoyo se tiene. Por ejemplo, ¿qué dice la IA? Dice, Belilie es uno de los 8 distritos de la provincia de Chumbivilcas en la región del Cusco. Está ubicado en la parte sur de la provincia, a más de 3.700 metros sobre el nivel del mar. O sea que es parte alta. Se caracteriza por sus amplios paisajes andinos, su tradición ganadera, agrícola y una fuerte identidad cultural quechua. Uno de los aspectos más interesantes de Belilie es la importancia histórica. Durante la época colonial fue un centro administrativo de gran relevancia y llegó a ser la capital de extenso territorio que comprendía las antiguas provincias de Chumbivilcas, Cotabambas y Condesuyos. ¿Ah? Con la reforma administrativa del siglo XIX y la creación de nuevas provincias y departamentos, perdió esa condición y pasó a ser solamente un distrito. Aunque continuó siendo un referente político comercial en la zona. Atención a la actualidad, dice, la economía de Belilie se basa principalmente, ojo, en la crianza de ganado vacuno, ovino, camélidos, la agricultura de cultivos como papas, cebada, habas, avena y otros productos andinos, el comercio local y el transporte hacia otras provincias. En el aspecto cultural, Belilie conserva numerosas costumbres ancestrales. Predomina el idioma quechua junto con el español, se celebran fiestas patronales con danzas tradicionales, música andina, se mantienen prácticas comunales como el trabajo colectivo. También es reconocido, dice, por su patrimonio arqueológico y paisajes naturales, aunque muchos de estos lugares aún tienen poco desarrollo turístico. Ajá, poco desarrollo turístico. En los últimos años, Belilie ha cobrado importancia por la actividad minera en su entorno, especialmente por la cercanía al proyecto minera Constancia de Hatbay, Perú. Bueno, amigos oyentes de Corilazo Noticias, primero en información, Belilie, entonces, es esto, era antigua capital de Condesuyos, de Chumbivilcas, de Cotabambas. Ahora solamente es distrito. Bueno, ellos dicen, a Santo Tomás le dicen que es comunidad. Comunidad de Santo Tomás, Nispam, Santo Tomás Tacpaikunaninco. ¿Ya? Tiene fiestas importantes, por supuesto. ¿Ya? ¿Cuáles son las fiestas importantes del distrito de Belilie? Por supuesto, la fiesta de la mamacha. El 8 de diciembre, ¿no? El 8 de diciembre, Virgen Inmaculada. Ahí se hace, por supuesto, la corrida de toros, el toro ñacana, esto y lo otro, ¿no? Otras fiestas importantes, por supuesto, también hay, ¿no? En Chaychapampa, y así, hay una serie de fiestas importantes en el distrito de Belilie. Pero la huaylía no es predominante en Belilie. Por si acaso. Algunos pueden decir, huaylía, Chumbivilcas, Belilie. ¿Ya? Muy bien. No hay, señor, atención, no hay fiesta huaylía mucho en Belilie. En Libitaca, igual. Manan cancho. Estoy hablando con propiedad, por si acaso. ¡Otepe de canchino! No hay. Yo he trabajado en Belilie, yo he trabajado en Libitaca, así que así es. Saludo a Libitaca, ¿qué tal? ¿Cómo está Tito Molina? Un abrazo especial. Nos ha enviado una fotito donde su papito, ¿no es cierto?, estaba en una foto con nada más y nada menos con el huaracocha Pelé. ¡Oh! ¿Quién es Pelé? ¿Pelé? ¿Quién es Pelé? Acá me dicen el profe de acá, pues el profesor de acá, el profesor Pelé de acá, de Santo Tomás. No, él no es, claro, su chapa es Pelé. Estamos hablando de Pelé, el jugador, el rey del fútbol, el brasileño, ¿no es cierto? Edson Arantes do Nascimento, Pelé. De él está, sí, nos ha mandado una foto. Saludos, ¿ah, profesor? Ahí nos copia la señal, por supuesto, el 97.7, allá en el distrito de Libitaca. Una vez más, entonces, saludos, papalindos, a Hatun Collana, a Collana, a Ayahasi, popularmente conocido como Ayacucho. ¿Ah? Ahí me copia la señal Renecito Triveño. Papá lindo, ¿cómo estás? El Yenchu. ¿Ah? ¿Dónde está? Acá nos dice Pumacán, Chachiloroya, Guayla, Guayla, Urinsaya, Hanansaya. Ya, no sé, ¿eh? En fin, un saludo especial entonces a Berille, aquí también a Tajlapampa, acá arriba nomás, ¿ya? Desde luego que sí, que nos copian la señal, hoy día están de aniversario, hoy día es el desfile por este aniversario del distrito de Berille. Terminamos con Berille, atención amigos oyentes, nos vamos hasta la institución educativa Adela Emperatriz Troncoso de Bosa. Ellos también están de aniversario. Hago un saludo especial, por supuesto, a la plana docente jerárquica de la institución educativa Adelita, más conocido como Adelita, ¿no es cierto? Diki, Adela Emperatriz Troncoso de Bosa. Antes eran la institución Adelita, ¿ya? Luego dijeron, no, se tiene que cambiar. La institución tiene que ser Adela Emperatriz Troncoso de Bosa, sí o sí. ¿Por qué? Porque, bueno, ha habido donación de terrenos y esto y lo otro. Bueno, es por eso que hoy por hoy se ha cambiado el tema, ¿no es cierto?, a ese nombre importante, Adela Emperatriz Troncoso de Bosa. Ese es el nombre completo de la institución educativa Adelita. ¿Cómo está la maestra directora? Sotenta con carón. Maestra, a ver si nos da una llamadita a la radio, qué actividades, cuáles son, digamos, los proyectos que se tienen en esta institución educativa. Casianchu Manachu, proyecto Cuna, ¿eh? Bueno, en fin, si es que hay proyectos, en buena hora. Si no, bueno, a seguir nada más, pues, señoras y señores, trabajando, ¿ya? En la dirección. La hora es importante, atención, la hora es importante, 6:31 6:31. ¿Cómo está, hermana Isaura, Apolinar, Toribio, Walislacho, Cusilacho? Mi esposita me está copiando en Belilla. Un abrazo especial a nuestros amigos. Buen día, Alexander Zucari. ¿Cómo está? Excelente transmisión, por supuesto, de su programa. Un saludo fraterno a todos sus colegas, maestros y maestras de la institución que está de aniversario. Esta semana cumple 55 años. Gracias, Alexander. ¿Cuándo es vuestro aniversario? A ver si me avisas para nosotros darnos una vueltita por ahí, el reencuentro con nuestro queridísimo amigo, el maestro Pedrito. ¿Ah? Saludos entonces ahí, ¿ya? Muy bien, saludos a todos ustedes, amigos oyentes. 6:00 a.m. ¿con cuántos minutos, señora? 6:00 a.m. con 31 minutos, 6:31 en Coilazo Noticias, primeros en la información. 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Gracias por los likes que nos envían, por supuesto, sobre todo en el Facebook de Radio Corilazo. Atención, se comunica la comunidad de Colpa Hashawi, la comunidad originaria. Este sábado 18 de julio se llevará a cabo una asamblea a las 8:00 a.m. Para ello deben de traer 100 soles. de cuota, todos los empadronados asistir sin falta. Atentamente, el Bocala. 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Saludos a todos nuestros oyentes que nos copian a esta hora de la mañana. 6:35. 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Atención, se comunica al conductor de la mototaxi color rojo que hizo servicio del terminal calle Concepción. Los pasajeros se olvidaron una liglia roja y un saco verde el día miércoles a las 9:00 a.m. Por favorcito, devuelvan. Por favor, llame al 942-75-1227. Va a tener, desde luego que sí, su gratificación. Atención, aviso de invitación. La 5296 de Hashawi, 55 aniversario. 5296 de Hashawi, 55 años, papá lindo. Ya, estamos invitando al gran campeonato relámpago fútbol libre este jueves 16, o sea, hoy día, a las 10:00 a.m. Hoy día, esto es en el estadio de la Bombonera. Vamos a participar, señor, y ganarnos los premios importantes. 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Más comunicaditos, atención, señoras y señores. 6:37, 6:37. 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Hay que cuidar el agua. El agua es importante, el agua es vida. Mire los caños, mire las cañerías, mire el alcantarillado. Cuidado que esté goteando. No, un poquito no me gotea. No, señor. Hay que tener mucho cuidado. En Zapal hace este llamado sumamente importante a todos. Y tititos ustedes, ¿ya? Y este domingo tenemos el gran, bueno, esto es un festival importante de poesías por el agua, ¿ya? Poesías de aquí, pueden inscribirse nuestros niños de inicial y primaria, secundaria, por supuesto, en la calle Bolívar, frente al... a la cooperativa Curilazo. 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Reiteramos, señoras y señores, calle Siglo 20 con calle Futuro, aquí en cercanías del Mercado Central. 6 de la mañana, ¿con cuántos minutos? Con 39 minutos, está con nosotros nuestro amigo, el arquitecto, desde la comuna provincial, para hablar sobre este comunicado importante de la Municipalidad Provincial de Chumbivilcas. Va a estar COFOPRI, está COFOPRI aquí, y van a tener una reunión sumamente importante el 17 de julio, es decir, mañana a las 5 de la tarde en el Salón Consistorial. Pero, ¿cuáles son los objetivos? ¿Qué cosa hay? Vamos a conversar, señoras y señores. Nos habilita el micrófono, por favor, que licita. Sí. ¿Qué tal, arquitecto? ¿Cómo está? Buenos días. Bienvenido a Radio Coriglaso.
1: Bien, muy buenos días, profesor Darwin. Uh-huh. Buenos días también a toda la población de Chumbivilcas. Reciban un cordial saludo también. El que les saluda es el arquitecto Caín Puelles, subgerente de desarrollo territorial de la Municipalidad Provincial de Chumbivilcas. Uh-huh. Sí, gracias por la invitación, profesor.
0: No, Darwin, de hecho, porque la gente pregunta, ¿no? Está interesada, va a estar COFOPRI, ¿cómo es? Y usted sabe, esto llama la atención, porque todos quieren titular sus terrenos también, ¿no?
1: Sí, profesor Darwin, permítame, este año se ha suscrito el convenio específico interinstitucional entre la Municipalidad Provincial de Chumbivilcas y COFOPRI.
0: ¿Ya?
1: Las dos entidades han podido suscribir el convenio. ¿Con qué objetivo? Con el objetivo de, usted mismo lo ha dicho, titular estos predios.
0: Claro. Ajá.
1: Este convenio no solo es a nivel distrito de Santo Tomás, sino está abarcando a toda la provincia de Chumbivilcas. Uh-huh. Entonces, este convenio específicamente trata de dos aspectos en sí dentro del saneamiento. Por un lado está el diagnóstico técnico legal y por otro lado está el saneamiento físico legal.
0: Yeah.
1: Entonces, esos dos aspectos conviven, está en, dentro del convenio con la municipalidad y con
0: diagnóstico técnico legal y
1: saneamiento.
0: Saneamiento. Físico ¿en qué legal consiste, digamos, cada uno? ¿Cómo es el diagnóstico técnico legal?
1: Sí, acá están los profesionales también, nos están acompañando.
0: Qué bueno.
1: De COFOPRI, entonces uh-huh. seguramente nos van a dar mayor realce. El diagnóstico técnico legal uh-huh. es la socialización en la primera instancia, uh-huh. visita al campo, reconocimiento, sacar la información, esos detallitos. Entonces, uh-huh. todos estos predios que sí son viables, esas posiciones informales, pasan a la siguiente etapa.
0: Claro.
1: Que es lo que es saneamiento físico legal. ¿Qué quiere decir? Levantar todos los predios, todos los lotecitos, y eso inscribirlo en registros uh-huh. públicos. Uh-huh. En esos dos aspectos consiste el convenio específico. Y la última etapa, que es el empadronamiento en sí, ya lo va a hacer netamente el personal a cargo de COFOPRI. Entonces, uh-huh. Toda esta semana ya han estado ya el personal de COFOPRI acá en Chumbivilcas. El día lunes hemos estado, ¿en dónde? Hemos estado en el distrito de Chamaca, en centro poblado de Cangallo.
0: Ah, han estado en la provincia. Están en toda la provincia. ¿Ya? Muy
1: entonces,
0: bien.
1: Entonces ahí los compañeros de COFOPRI han socializado respecto a estos convenios. Y el día martes hemos estado en Huaraco, también con ese trabajo. Estos son los programas que en coordinación con la Municipalidad y COFOPRI ha determinado la visita en campo en cada de estas posiciones uh-huh. informales o centros poblados. El día miércoles, ayer. Hemos estado en Iñapata.
0: ¡Uy!
1: Iñapata.
0: ¡Wow!
1: Así es. El día viernes en San José. El día sábado vamos a estar en Lique y Yavina.
0: Ya.
1: Y finalmente, para acá Santo Tomás está programado, para el día domingo la inspección.
0: Domingo, ¿no? 19.
1: Domingo 19. Entonces, uh-huh, a nivel de toda la provincia de Chumbivilcas, para este año se ha focalizado 7 posiciones informales, 7 uh-huh, centros poblados, para que la municipalidad y COFOPRI pueda sanear estos predios y titular y poder entregar los títulos de propiedad a cada formal.
0: Muy interesante, sinceramente, está con nosotros, por supuesto, nuestro hermano lindo, aquí la bienvenida a Radio Cruz. Buen día, hermano. Bienvenido aquí a Radio Cruz. Su nombre, por favor.
3: Muy buenos días, profesor Darwin. Uh-huh. Muy agradecido por la invitación y
0: al contrario,
3: conocer nuestro comunicado, el uh-huh, que vamos a realizar. Primeramente reciban el saludo de la doctora Yolanda Soledad Chuta Mamani, jefa zonal de la de COFOPRI Cusco. Uh-huh. Bueno, precisamente estamos viniendo acá en relación al convenio que tenemos con la Municipalidad Provincial de Vilcas. Esta es una gestión netamente del señor alcalde Flores, que mediante sus gestiones se ha realizado este convenio, está permitiendo que nosotros podamos trabajar acá en la provincia de Chumbivilcas.
0: Nos dice en 7 centros poblados.
3: Así es.
0: Uno de ellos es Santo Tomás.
3: Sí, precisamente Santo Tomás. Venimos trabajando, vamos a trabajar en lo que es las inspecciones de trabajo que se uh-huh, realizan netamente técnico-legal.
0: Uh-huh. Interesante. Amigos oyentes, está con nosotros desde COFOPRI. Mañana van a tener una reunión importante ustedes en horas de la tarde.
3: Sí, así es. Precisamente, como dice el comunicado, uh-huh, necesitamos socializar el trabajo que vamos a realizar con COFOPRI y la Municipalidad Provincial de Chumbivilcas, en el sentido de que darles alcances, cuáles son los beneficios que deben contar con cuando se titula una propiedad, uh-huh, ¿no? Y qué trabajos vamos a realizar en todo lo que es este mes, ¿no?
0: Claro. Esta reunión es solamente para, digamos, la gente, los dueños de esos 7 centros poblados, o es que, porque acá tenemos más de 22 barrios, muchísimo más, es para todos. ¿Cómo está la situación, digamos?
3: El trabajo que realiza COFOPRI es primero de socialización. Uh-huh. Ya, como indicó el arquitecto, ya venimos haciendo la socialización primero en Cangalle, después el día martes en Cangalle y ayer en Iñapata, ¿no? Uh-huh. Y precisamente estamos citando a los presidentes de los barrios, solo a los presidentes,
0: para presidentes.
3: Llegar a conocer los trabajos que vamos a realizar.
0: Uh-huh. Ya, normalmente, por ejemplo, creo que COFOPRI estuvo, arquitecto Callín estuvo, ¿no? El 2011, luego de no aparecen anualmente, no están, siempre aparecen de 10 años, de 15 años. ¿Cómo está esta frecuencia de la participación o presencia de COFOPRI en nuestra provincia?
1: Sí, creo que gracias al señor alcalde José Alberto Flores Cruz, al Consejo Municipal, han visto estas necesidades en varios centros poblados. Y otra de las necesidades que hemos visto acá en Santo Tomás, a todo en el radio periférico, porque uh-huh, no están saneados, ¿no es cierto? Entonces,
0: sí, pero usted sabe que el saneamiento parte, digamos, de la disgregación, o no estamos pues separados de la comunidad, sino es parte de la comunidad, ¿no?
1: Así
0: hay
1: es, correcto.
0: Un problema ahí de desmembramiento.
1: Entonces, todas estas situaciones creo que ha visto el Consejo Municipal y hemos tocado puertas al uh-huh, Ministerio de Vivienda, que es enlace con COFOPRI. Entonces, uh-huh, hemos visto todo esto. Entonces, COFOPRI no viene de permanente, trabaja a nivel nacional en todos distintos.
0: Por ahí le decía, ¿no? Un poquito la frecuencia no es seguida.
1: Así es, entonces hemos visto gracias al Consejo Municipal se ha podido encaminar este convenio, ¿no? Se recordará, profesor Darwin, el saneamiento integral en todos los barrios periféricos que se ha suscrito el convenio en el año 2023 uh-huh, entre la Municipalidad Provincial de Chumbivilcas, Gobierno Regional, el Ministerio de Vivienda y Ensapal. ¿Para qué? Para que puedan encaminar a través del Gobierno Regional el expediente técnico del saneamiento integral en todos uh-huh, los barrios periféricos. Uh-huh. Y habían compromisos, compromisos por todas las entidades. Y una de las compromisos por parte de la Municipalidad Cuerelera, que esté saneado los terrenos,
0: claro,
1: ¿cierto?
0: Claro.
1: Entonces, eso en el año 2024 la municipalidad ha podido encaminar, pero lamentablemente no se ha podido concretizar. Entonces, uh-huh, es por eso que el Consejo Municipal ha visto por conveniente, para poder sanear estos terrenos, hacer el convenio, ¿no? Uh-huh. Entonces, creo que estamos en la primera etapa de la socialización. Estaremos tocando puertas también con los compañeros de la comunidad para poder coordinar, dialogar sobre estos. En la primera instancia, ya lo dijo acá los compañeros de COFOPRI, primero estamos en la parte de la socialización. Uh-huh. Con los usuarios que ocupan estos terrenos. Creo que la municipalidad también ya envió el oficio correspondiente a la comunidad, porque ellos son los propietarios, ellos son los dueños, con ellos se tiene que conversar, con ellos se tiene que dialogar para poder encaminar este saneamiento físico-legal en todos los barrios periféricos.
0: Sí, importante, sí, hermano, adelante.
3: Sí, gracias, señor Darwin. No, solo comunicarles, no indicarles de que a partir de, no me acuerdo ahorita la norma, las municipalidades tienen la facultad de poder titular a
0: sus concesionarios,
3: ¿no? Lo que hace COFOPRI es actuar como un ente especializado en la titulación, mediante convenios, precisamente el convenio específico que se llevó a cabo con la Municipalidad Provincial de Chumbivilcas es en este sentido, ¿no? Nosotros brindar el aspecto técnico y especializado que se tiene para la titulación, ¿no? Ahora, más aún teniendo en cuenta que hay comunidades campesinas en varias provincias, ¿no? Entonces, ese es el...
0: Pero con el aval de COFOPRI, digamos.
3: Claro, COFOPRI.
0: ¿Qué hace, Kelly, te acuerdas, hace 2 semanas que dimos a conocer de la titulación en el Yusco? Sí, claro, estaban entregando
3: esos son de procesos anteriores, ¿no?
0: Sí.
3: Sí, entonces, como le digo, ahora la titularidad lo tiene para hacer esos trabajos directamente a las municipalidades, ¿no?
0: Ah, qué bueno.
3: Y el convenio lo hacen directamente con COFOPRI para el tema de lo que es la asistencia técnica, ¿no? Entonces, ¿no? Ese es el objetivo fundamental del convenio que tenemos ahorita con la municipalidad. Entonces, precisamente por eso venimos a trabajar acá en la provincia de Chumbivilcas, ¿no? Esta es una buena oportunidad que tiene la población de toda la provincia de Chumbivilcas para que podamos trabajar en conjunto y sacar adelante lo que es las titulaciones de propiedades.
0: Sí, pues.
3: Si nosotros vamos a encontrar de repente trabas, nosotros como ente especializado vamos a dar por concluido de repente el convenio ir a asistir a otra
0: provincia. Ese es lo que nos decía justamente el arquitecto, si es que se pone trabas, entonces bueno, COFOPRI dice ya, como no quiere, bueno. Ojalá que no sea así. Bueno, tenemos por lo pronto 7 centros poblados. Aquí Chumbivilcas no tiene 7 centros poblados, tiene muchísimo más. Los demás, la gente diría, ¿y los demás qué? No existimos. ¿Cómo es este arquitecto?
1: Lo que pasa es que para COFOPRI lo denominan centros poblados aquellos posicionarios o caseríos o las comunidades que ya están aglomeradas por viviendas, a ellos los denominan posiciones informales o centros poblados en sí, ¿no? Pero en realidad en centros poblados propiamente dicho, solo está Cangalle y Yavina, esos dos. Por ejemplo, Iñapata no es centro poblado,
0: claro.
1: Se está determinándose con esa denominación y por eso se le está denominando 7 posiciones informales o 7 centros poblados. Sí, entonces, profesor Darwin, gracias por esta oportunidad.
0: No, al contrario, gracias a ustedes por venir, darse un tiempito, hace frío, sin embargo, es importante dar a reconocer la población y seguramente mañana va a estar un lleno total porque hay mucha gente que quiere saber sobre su terrenito, qué hago, mi titulación y todo lo demás, ¿no?
1: Sí, por eso aprovechar la invitación a todo el presidente y a la junta directiva de los barrios populares, así como a los presidentes y la junta directiva de todos los barrios periféricos o asociaciones proviviendas, para que puedan participar en esta reunión informativa que tendrá como finalidad dar a conocer y socializar los alcances, ¿no?, del diagnóstico técnico legal, el cual estará presentado por el personal de COFOPRI, ¿no? Y finalmente se puede encaminar en el beneficio de la población y finalmente se puede llegar a un entendimiento con los compañeros de la comunidad y para poder encaminar, porque creo que el agua es una necesidad pública fundamental, tanto el agua y el saneamiento, lo que es el desagüe, ¿no es cierto? Entonces, gracias, profesor Darwin, por
0: esta oportunidad. Gracias a ustedes y a las dos damas que también nos han visitado el día de hoy, y por supuesto estaremos en contacto con ustedes, mañana estaremos en esa reunión para dar a conocer más a la población. Me ha ganado la hora, sin duda alguna. Gracias, arquitecto, gracias,
3: gracias
0: a las damas que nos han visitado también.
1: Gracias,
0: un abrazo.
1: Gracias, profesor Darwin. Entonces, mañana a las 5:30 en el
0: Salón Consistorial
1: de nuestra Municipalidad Provincial de Chumbivilcas. Gracias por esta oportunidad, muy amable.
0: Al contrario, bienvenido. Un abrazo. Señoritas, muchísimas gracias por vuestra presencia y desde luego que sí, ojalá que se llegue a buenos acuerdos, arquitecto. Estamos en contacto. Bien, las 6 de la mañana, atención amigos oyentes, con 53 minutos. Muy bien, mañana es esta reunión, señor, mañana a las 5 de la tarde, 5:30 en el Salón Consistorial. ¿Ah? 5:30 en el Salón Consistorial. Muy bien, me parece importantísimo importantísimo, por supuesto. ¿Cómo está Constantino Molina? Dice, es una trampa el saneamiento físico. Sí, pues, preocupa, amigos oyentes, esto del desmembramiento, todo este detalle. Ari, Ari, las 6:53, esto es Radio Corilazo, Corilazo Noticias, primeros en la información. Nos queda dos minutitos, pero le damos el pase correspondiente a nuestro hermano lindo. ¿Qué tal? Buenos días, bienvenido a Radio Corilazo.
4: Profe Darío, muy buenos días, querida población en Chumbivilcas, muy buenos días.
0: ¿Qué tal, mano? El motivo de su visita, por favor, aquí a los estudios de Radio Corilazo.
4: Bueno, el día de hoy estamos aquí porque vamos a tener una campaña visual aquí en Santo Tomás, en la Iglesia Evangélica Maranata. Va a ser una campaña en la cual vamos a hacer medición de vista para aquellos que no estamos viendo muy bien de lejos o de cerca, ¿no? Y después de la medición vamos a regalar los lentes. O sea, si digamos yo tengo un defecto en la vista, no veo muy bien, me van a medir, si necesitas lentes, y inmediatamente te vamos a regalar los lentes. Entonces todo va a ser completamente gratis.
0: Se va a llenar, ¿ah? Se va a llenar.
4: ¿En qué sector? Ese es el tema, profe Darwin. El tema es que nosotros solo tenemos cupo para 200 personas.
0: 200 personas.
4: Así que estamos viniendo a invitar a toda la población que pueda acceder a este beneficio.
0: Hoy día.
4: No, va a ser el día sábado. A partir de las 10 de la mañana en la Iglesia Evangélica Maranata. Esto queda ubicado en la calle San Martín, número 210. Sí.

0: están viniendo, así que todos los que quieran venir, bienvenidos sean.
1: Excelente, entonces vayan el día sábado. Bueno, nos ha ganado Laura Hermano Lindo, un abrazo.
0: Muchas gracias.
1: Suerte en esta actividad.
0: Muy bien, listo,
1: hasta luego. Listo. Muy bien, señoras y señores, 6:00 a.m. con cuántos minutos, 55 minutos. ¿Cómo está, profesora Estela Polinar Toribio Licagua? ¿Eh? ¿Cómo está Constantino? Mi esposita Lina nos copia. Profesora Lucía Alca, un abrazo especial para usted, desde luego que sí, que nos copia la señal de radio Corilazo, Corilazo Noticias. Primero son información, atendiéndoles, atención, esto en el Car Wash, ya, la atención de lunes a domingo. Ya, si es que su automóvil, por supuesto, está suyo, hay que lavarlo, pues, señor, ¿ya? 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Bueno, saludos a todos mis oyentes que nos han copiado la señal a esta hora de la mañana. Un abrazo especial a toitititos, ustedes, desde luego que sí, Corilazo Noticias, así que mañana es la reunión con Cofopri. Ah, Elías Calderón, ¿qué dice? Una consulta, buenos días. ¿Qué requisitos es necesario? ¿De dónde se debe acercar para hacer el trámite pertinente? A favor, por favorcito, ¿hasta cuándo? Ya, mañana vamos. Vamos a esta reunión, Elías, por favor. Profesor Darwin, buenos días, un favor, puedes aumentar el volumen en el Facebook. Nos dice, buena transmisión, Zaida Taucuri, ¿cómo está Carmencito? Un abrazo especial. Feliz aniversario a los amigos de Belilla y a las otras comunidades, 8 comunidades campesinas. Hoy día está de aniversario. 187º aniversario, dice mi esposita Nuria Taucuri, que hace el saludo correspondiente a todos ellos. Bien, gracias. Que Diosito me los bendiga a toitititos ustedes siempre, por supuesto, ya, y que Belilla lo pase bonito en este desfile. Igual, lo propio, la institución educativa Adela Emperatriz Roncoso de Bosa, y también la bienvenida esta tarde, en esta tarde, a mis amigos de Cututo, a mis amigos del Señor de los Milagros, al José Carlos Mariátegui, a nuestros queridos colegas de Marjau y el CRFA. Vamos a tener nuestra confraternidad deportiva por el 55 aniversario de la 56.292 de Antuyo Laulimarca. Así que estamos de aniversario. Dios nos los bendiga a nuestra institución. Qué licita. Vamos con la pausa. Retornamos con más noticias en la segunda hora informativa.
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8: Son las 7 de la mañana.
9: Cuatro, tres, dos, uno.

0: 7:05, bienvenidos a la segunda hora de Corilazo Noticias, primeros en la información. Bueno, estamos en la edición del día de hoy, jueves 16 de julio del año 2026, haciendo ya las 7:05. Rápidamente nos vamos a nuestros titulares.
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0: De la mañana con 5 minutos, el día domingo 19 de julio se llevará el concurso de poesías en la Plaza de Armas organizado por Enzapal. El día de ayer, miércoles 15 de julio, se llevó la Asamblea Popular en la Plaza de Armas de la ciudad de Santo Tomás, organizado por los dirigentes de la provincia de Chumbivilcas. La comunidad de Huaraco está por cumplir 99 años, por ello tienen programado desarrollar diferentes actividades. De igual manera, el día de ayer se celebró un aniversario más de creación de la institución educativa SEBA Capitán Felipe Bermúdez. 7 de la mañana con 6 minutos continúan las bajas temperaturas en la provincia de Chumbivilcas a cuidar a los niños y personas de la tercera edad. Medios de comunicación de Lima quieren evitar a toda costa el indulto del expresidente Pedro Castillo, quien presentó solicitud ante el Poder Judicial. Varias organizaciones políticas vienen siendo admitidas la solicitud presentada ante el Jurado Nacional de Elecciones. 7 de la mañana con 7 minutos, la institución educativa número 5696 de Casiahue está por cumplir sus 55 años de aniversario. Adela Emperatriz Troncoso de Bosa, el día de hoy, en el marco de su 60 aniversario, celebra su día central. El día viernes 24 de julio se llevará el desfile cívico escolar por fiestas patrias, en lo cual los estudiantes de las instituciones educativas serán partícipes. 7 de la mañana con 7 minutos, a esta hora nos dirigimos a nuestros titulares y al retornar, nos retornamos con más notas informativas y con el desarrollo de nuestras notas.
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0: Atención, atención, a la hora ya son ya las 7 de la mañana con 15 minutos. Hora exacta, 7 de la mañana con 15 minutos. Bueno, hoy jueves 16 de julio del año 2026, a esta hora el cielo está despejadísimo, está soleando, ¿no? Así es, a ver, 7 de la mañana con 16 minutos en Espinar, estudiantes de filial UNSAC toman local, exigen respuesta a su pliego de reclamos de parte de la autoridad universitaria. Estudiantes de la filial de la Universidad Nacional de San Antonio Abad del Cusco, la UNSAC en Espinar, tomaron las instalaciones de la institución, expresaron su descontento ante la diferencia de las autoridades frente a sus planteamientos, decidiendo activar esta medida de fuerza para visibilizar sus necesidades académicas y de infraestructura. Los estudiantes explicaron que agotaron vías de diálogo sin obtener resultados, por lo que se vieron obligados a tomar esta decisión, reiterando que su objetivo no es entorpecer la actividad, sino lograr que se entiendan sus reclamos concretos y se formalicen una mesa de trabajo donde se definan compromisos y cronogramas de solución. Hasta el momento no hay pronunciamiento oficial de la Casa Superior de Estudios. Así es, amigos radioyentes, pues en Espinar los estudiantes, lo que es la filial UNSAC, están tomando el local, ¿no? Entonces, y están exigiendo pues respuesta a sus reclamos. A veces cuando no son escuchados, ya presentaron infinidades de documentos según la versión de los estudiantes, y hasta ahora no hay ningún tipo de pronunciamiento, y es un malestar para los estudiantes, ya que ellos pues necesitan, ¿no? Y por algo, cuando hay necesidad, hay reclamos, hay pedidos, y deberían de tener una solución, ¿no? Una respuesta a sus necesidades y a sus pedidos y a sus reclamos, pero sin embargo no se está viendo eso. Entonces es como que el diálogo ya no tiene respuesta, no se obtiene resultados. Entonces optaron por este lado de tomar el local y a ver si así las autoridades pues correspondientes hacen caso, ¿no? Lo que son sus reclamos de los estudiantes. Son las 7 de la mañana con 18 minutos. 7 de la mañana con 18 minutos. Por otro lado, a ver, por nuestra ciudad, por nuestra población, por nuestro territorio peruano, y haciendo ya las 7 de la mañana con 18 minutos, dos pacientes cusqueños recuperan la vista gracias a trasplantes de córnea. Especialistas de los hospitales Adolfo Guevara y Guillermo Almenara articularon trabajo conjunto para asegurar el éxito de ambas intervenciones. Dos asegurados de E-Salud Cusco recuperan progresivamente la visión gracias a dos exitosos trasplantes de córnea realizados por especialistas del Hospital Nacional Adolfo Guevara Velasco en coordinación con el Hospital Nacional Guillermo Almenara Irigoyen. Los procedimientos fueron posibles gracias a la decisión solidaria de una familia que autorizó la donación de órganos y tejidos. Durante años, Beatriz Rodríguez, de 64 años, y Max Supo, de 51 años, enfrentaron enfermedades que comprometieron gravemente su visión. Beatriz padecía astigmatismo y miopía desde la infancia, mientras que Max fue diagnosticado con queratocono, condición que deterioró progresivamente su córnea y afectó su calidad de vida. La doctora Karina Salas, oftalmóloga de E-Salud Cusco, destacó que ambos procedimientos fueron posibles gracias al trabajo articulado del equipo de trasplante de córnea y al acompañamiento permanente de la doctora Maruja Valenzuela, Valenzuela, considerada la primera médica en el país especializada en trasplante de tejido ocular. Su apoyo fue clave para lograr la acreditación que hoy permite realizar este tipo de intervenciones de alta complejidad en el Cusco. Por su parte, el médico oftalmólogo Santiago Dávila Ocampo señaló que estos procedimientos fortalecen la capacidad resolutiva del Hospital Nacional Adolfo Guevara Velasco, acreditado para desarrollar operativos de trasplante de córnea. Los 6 trasplantes de córnea realizados hasta la fecha en nuestro hospital son el resultado del trabajo especializado y de la acreditación que posee Salud Cusco para ejecutar estos procedimientos de alta complejidad, afirmó. El especialista precisó que la donación de córneas continúa siendo un desafío social y cultural debido a los mitos que aún persisten. En ese sentido, hizo un llamado a las familias a informarse y conversar sobre la importancia de la donación de órganos y tejidos. Una sola persona puede devolver la vista a quienes esperan durante años. Son las 7 de la mañana con 21 minutos y esta es una de las buenas noticias, ¿no? En todo nuestro ámbito cusqueño, que hayan recuperado, ¿no?, 2 pacientes la vista. Son 2 pacientes que han recuperado la vista después de tantos años, o sea, prácticamente desde la infancia hasta la vejez, ¿no? En sus diferentes edades, una de los pacientes tiene 64 años y uno de ellos también tiene 51 años, son personas mayores, y la cual, pues, es una buena noticia que hayan podido recuperar la vista y también, pues, una buena noticia que contamos con especialistas que sí trabajan para el bienestar de nuestra población y es bueno, ¿no? Y también, pues, agradecemos, pues, se ve, ¿no?, que hay personas también que están en la condición de donar órganos y tejidos, entonces, a favor de otra persona, ¿no? Entonces, es una grata noticia en esa hora de la mañana leer este tipo de notas para que puedan ser conocidas, ¿no? Y es bueno verlo y informarlos. Son las 7 de la mañana con 22 minutos.

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2: Son las 7 de la mañana con 23 minutos, entrevista al día, esa hora de la mañana. Estamos en contacto con el licenciado Adolfo. Muy buenos días.
3: Muy buenos días con todos nuestros oyentes de Corilazo Noticias. Esta mañana estamos camino a la hermosa tierra de Belice. Y bueno, Belice está conmemorando pues precisamente un aniversario. Para nosotros esta mañana es grato y un honor saludar a todos nuestros hermanos. Es importante distrito, un pueblo pujante, con muchísimas oportunidades, ¿eh? Estamos en contacto con el maestro Efraín, licenciado Efraín Mamani, a quien agradezco por tu generosidad, por tu gentileza. Él ha sido alcalde en los años 2011 al año 2014, llevando a cabo una gestión sumamente interesante. Licenciado Efraín, un honor saludarle. Feliz aniversario, Benítez.
4: Muchísimas gracias y buenos días, estimado Adolfo. Efectivamente, pues un fuerte abrazo para mis hermanos y hermanas del distrito de Belice por este 187 aniversario que viene cumpliendo el día de hoy. Expresarle pues con la mayor gratitud y el reconocimiento de haberme permitido en su momento, como lo has mencionado, desde el año 2011 al 2014 poder servir modestamente representándole en calidad de alcalde, ¿no? Entonces, con ese alto honor que me ha distinguido la población de Belice, tengo también pues la responsabilidad y el compromiso de poder saludar a mi linda tierra por este nuevo aniversario, y que todo aquello que sueñe belillino, belillina, el joven, el niño, el mayor, los adultos mayores y todos se puedan materializar paso a paso. Belice es una tierra de tradición, de costumbres y de cultura viva que caracteriza toda nuestra provincia, y parte de ese pedacito de cielo, si se puede decirse, Belice también pues sigue manteniendo vivo su cultura, como una de ellas, su tradicional toronacana, que es algo particular y que se va extendiéndose a nivel de la provincia, ¿no? En diferentes actividades costumbristas que se viene realizando. Entonces, esto es lo particular, y también el baile de la marinera, el concurso de la marinera, creo que es el único también que se viene realizándose a nivel de nuestra provincia. Y así, hay particularidades culturales, costumbristas, y como también en la parte productiva, económica y todo lo demás. Y todo ello pues nos motiva a seguir deseando los mejores éxitos a todos nuestros hermanos, no solamente a las autoridades, sino a toda la población en su conjunto, porque el desarrollo se trata de eso, se trata de un trabajo articulado, concertado, y con una visión de desarrollo a largo plazo, y no solamente mirando un periodo de gobierno, ¿no? Entonces, en ese sentido, para mí es una grata alegría, una grata satisfacción, a través de tu medio radial y tu programa, poder saludar a toda la población belilina y a la vez a la población chumivilcana, estimado Adolfo.
3: Muy interesante. Bueno, Belice pues se ubica en un lugar realmente estratégico, ¿no? Es decir, por Belice hacen su paso nuestros hermanos de la región Apurímac, Cotabamba, Grau, entre otras, cuando se dirigen justamente a Lima de pronto por esa ruta, o cuando se dirigen a Arequipa. Pero también otras provincias, por ejemplo, como Paruro, naturalmente nuestra provincia de Chumbivilcas y viceversa, ¿no? Y cuando tengan que entrar, por ejemplo, hacia el lado de Apurímac, de Arequipa, de Tacna, de Moquegua, en fin, es decir, Belice es una zona estratégica. ¿Cuánto debemos seguir trabajando? ¿Cuáles son los temas pendientes? ¿O cuáles son algunos de los proyectos que tengamos que impulsar, seguir impulsando para que Belice siga creciendo y que sea, por supuesto, un distrito referente, no solo en la provincia, sino en nuestras provincias ecuandinas?
4: Sí, Adolfo, su ubicación del distrito es bastante estratégico, y por eso le llaman el puerto de Chumbivilcas, muy a pesar de que ahora se tiene vías de comunicación por diferentes lugares, aún sigue siendo el puerto, ¿no? Entonces, de ingreso para nuestra provincia y la comunicación con otras provincias que se tiene a nivel del departamento y como también de otras regiones. En ese entender, yo creo que el distrito tiene desafíos que seguir asumiendo a través de sus autoridades, sus organizaciones y sus líderes sociales, para ir mejorando cada vez, ¿no? Creo que allí falta articular, por decir, en el tema educativo, fortalecer el tema del Instituto Superior Tecnológico de nuestro distrito, para que también siga siendo lo referente educativo para la juventud, que de un tiempo a esta parte pues está quedándose hacia atrás. Lo otro, yo creo que por el espacio en que se ubica y las condiciones hidrológicas, si podemos decir, de encontrarse al medio de dos ríos, también el riesgo es latente. Entonces ahí se requiere trabajar el tema de la seguridad para que no suceda, como en años anteriores, el tema del desborde del río, ¿no? Entonces el tema de la defensa

0: también en el caso de Belice para que siga creciendo y cocinado.
1: A ver, 7 de la mañana con 29 minutos, 7 de la mañana con 29 minutos. Bueno, estamos teniendo un poquito de problemas con los problemas de conexión. Seguramente no se encuentran en una buena línea, entonces la llamada no está saliendo como debe de ser. Entonces, pues, bueno, el distrito de Velilla está pues de aniversario el día de hoy, se lleva pues el desfile cívico escolar. Entonces es un grato, ¿no? Un saludo especial a todos nuestros amigos, a todos nuestros radioyentes, pues que son del distrito de Velilla, que también llegamos ahí satisfactoriamente. Un saludo cordial para cada uno de ellos. Muchas gracias por esa sintonía también y a todos y a sus autoridades y a todas las personas que son del distrito de Belice, les hacemos llegar un saludo correspondiente. Son las 7 de la mañana con 30 minutos, por supuesto que sí, estamos a disposición de poder recibir las llamadas también al número 916-49-90-19, ese número nomás, se pueden comunicar 916-49-90-19 a ese número ya, porque el número de la radio aún no lo tenemos aperturado, entonces estamos teniendo un poquito de problemas de conexión. Se pueden comunicar a ese número ya. Así es, a ver, vamos por este lado. Vamos a pedir al señor Henry Romero Palma que se comunique a nuestro número personal, por favor, a las cabinas ya. Son las 7 de la mañana con 31 minutos. Proyectos Pastos Alto Andinos impulsa formalización de asociaciones de productores en Chumbivilcas. Capacitaciones en fortalecimiento organizacional se realizaron en la comunidad de Añahuichi, distrito de Chamaca, Cusco. El gobierno regional del Cusco, a través de la Gerencia Regional de Agricultura y del proyecto Pastos Alto Andinos, viene desarrollando capacitaciones en el marco del módulo de fortalecimiento organizacional, con el propósito de fortalecer las capacidades de los productores y promover la consolidación de organizaciones formalizadas. Estas acciones están orientadas a que las asociaciones de productores logren su formalización mediante su inscripción en los registros públicos, lo que les permitirá obtener reconocimiento legal y acceder a mayores oportunidades de desarrollo. De esta manera, los productores podrán participar en los proyectos e iniciativas impulsadas por los gobiernos locales, el gobierno regional y otras entidades, contribuyendo al crecimiento económico del sector agropecuario en las distintas comunidades de la provincia. La más reciente actividad se realizó en la comunidad de Añahuichi, distrito de Chamaca, provincia de Chumbivilcas. Así es, amigos. El día de ayer se ha llevado lo que es la Asamblea Popular, así es, se ha llevado lo que es la Asamblea Popular el día de ayer en la Plaza de Armas de Santo Tomás, y seguramente han llegado pues a diferentes conclusiones. A ver, por acá. Bueno, y han llegado pues a diferentes conclusiones, ¿no? Así es, hacemos llegar pues el saludo respectivo a cada uno de ustedes a esta hora de la mañana, y haciendo ya las 7 de la mañana con 33 minutos, hora exacta 7 de la mañana con 33 minutos. A ver, vamos con más notas informativas por este medio. Estamos en la segunda hora de Corilazo Noticias. Sarampión avanza en Cusco. Joven de 18 años sin ninguna vacuna permanece hospitalizada. Y en región confirma 15 casos. Nos indican por este lado. A ver, vamos a responder esta llamada ya por este lado. Doctor Jaramillo, jefe de epidemiología de la Gerencia Cusco, advierte que el paciente presenta un cuadro delicado y que la mayoría de complicaciones graves afecta a personas no vacunadas. Especialistas alertan que el sarampión puede causar neumonía, encefalitis, ceguera e incluso la muerte, e insta a la población a completar su esquema de inmunización o vacunación. El sarampión continúa expandiéndose en la región Cusco y ya suma 15 casos confirmados, según informó el jefe de epidemiología de la Gerencia Regional de Salud, la Jerez, el doctor Jaramillo. quien confirmó que 5 provincias presentan transmisión activa del virus: Espinar, Canchis, Quispicanchis, Canas y la ciudad del Cusco. El especialista reveló además que uno de los pacientes permanece hospitalizado en condición delicada. Cusco ha confirmado el día de hoy su caso número 15. Tenemos 15 casos confirmados en la región y 5 provincias presentan la transmisión del virus en este momento preciso. El epidemiológico informó que el caso de mayor preocupación corresponde a un joven de 18 años que nunca recibió ningún dosis de vacunación contra el sarampión, situación que lo dejó completamente expuesto a desarrollar complicaciones severas de la enfermedad. Actualmente permanece aislado en el Hospital Regional del Cusco bajo vigilancia especializada. Este joven tiene 18 años, no tiene vacuna. Fíjense lo que pasa cuando alguien no tiene vacuna. Está en observación, su cuadro es delicado, esperemos que se pueda recuperar pronto, pero está todavía en evolución, manifestó el doctor Jaramillo. El especialista explicó que el sarampión no debe de ser considerado una enfermedad leve, ya que puede desencadenar graves complicaciones, especialmente en personas no inmunizadas. Indicó que el paciente hospitalizado presenta una diarrea severa que le impide alimentarse adecuadamente y que su evolución es monitoreada permanentemente. La diarrea acuosa es la complicación que tiene precisamente el joven hospitalizado en la regional. No puede comer, no puede alimentarse adecuadamente. Estas complicaciones no son frecuentes, sin embargo, se presentan en el 90% de las personas que no tienen vacuna, sostuvo. Asimismo, el jefe de epidemiología recordó que el sarampión puede provocar consecuencias irreversibles e incluso ser mortal. Señaló que la enfermedad puede derivar en neumonía, otitis media, encefalitis con convulsiones, ceguera y otras complicaciones graves, por lo que insistió en que la vacunación es la única medida efectiva de prevención. El sarampión es mortal, ha matado a 35 personas en México este año y a 28 personas en Nicaragua. El sarampión no es un juego. Nosotros necesitamos ser conscientes y percibir el riesgo de una manera más responsable, enfatizó. Finalmente, el doctor Jaramillo lamentó que entre los casos confirmados existan dos docentes de la provincia de Espinar que tampoco aceptaron vacunarse, situación que habría favorecido la propagación del virus. Por ello, reiteró el llamado a completar el esquema nacional de inmunización para proteger tanto a la persona como a su entorno. Los dos casos de Espinar se tratan de dos profesores que no accedieron a la vacuna. Imagínense lo que puede pasar y encima están contagiando a otras personas. No es justo. El hecho de vacunarse no es por nosotros solamente, no solamente protegernos nuestra vida y nuestra salud, sino también a los demás, concluyó. Y sí, efectivamente, así debe de ser, ¿no? Nos debemos de cuidar entre todos. Bueno, son las 7 de la mañana con 37 minutos en todo nuestro territorio peruano. 7 de la mañana con 37 minutos. A ver, estamos en línea con el señor Henry Romero Palma. Muy buenos días, señor Henry Romero Palma.
2: Buenos días, señorita Kelly. Buenos días en la distancia que está en ruta nuestro amigo Adolfo. Y el motivo de mi llamada, permítame saludar al distrito pujante de Belille por estos 187 aniversario, a nuestros hermanos comerciantes, a nuestros hermanos ganaderos, a nuestros hermanos taurinos. Usted sabe que Belille es el distrito taurino de Chumbivilcas. A todos ellos un saludo y que lo pasen bien bonito en este su festejo de su cumpleaños de su tierra. El día de ayer nosotros estuvimos saludando también a este hermoso distrito y esperemos que le haya gustado la innovación que siempre llevamos en estos aniversarios, ¿no? Y que lo pasen bonito y siempre con control. Si toman, no manejen. Y si manejen, no tomen. Siempre con control. Yo entiendo que la euforia puede ser grande, pero siempre tenemos que controlarnos, ¿no? Y feliz cumpleaños, felices 187 aniversario pujante distrito de Belille, el Puerto Rico del Perú, el distrito más taurino de la provincia de Chumbivilcas y tantos logos que tiene el distrito de Belille. Gracias, señorita, solo era para eso.
1: Muy bien, así es, el señor Henry también pues hizo alcance el saludo correspondiente y seguramente el día de ayer ha sido partícipes pues, en el saludo al distrito de Velilla, ¿no? Entonces, siempre, siempre con la presencia en todo aniversario el señor Henry Romero. Un saludo especial para usted y hacemos llegar también, pues reiteramos el saludo al distrito de Velilla a esta hora de la mañana. Seguramente, pues nuestro compañero Adolfo también ya debe estar en ruta hacia el distrito de Velille, por el cual no nos ha podido acompañar el día de hoy. Son las 7 de la mañana con 39 minutos. Gracias por esa participación, señor Henry Romero. Muchas gracias, le agradecemos. A esa hora nos vamos a nuestros comunicados. 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A ver, comunicado, comunicado por este lado, también tenemos la Municipalidad Provincial de Chumbivilcas, en mérito al convenio suscrito con COFOPRI, invita al presidente y a la junta y a las juntas directivas de los barrios populares, así como a los presidentes y juntas directivas de los barrios periféricos y asociaciones Provivienda, a participar en una reunión informativa que tendrá como finalidad dar a conocer y socializar los alcances del diagnóstico técnico legal, el cual será presentado por el personal especializado de COFOPRI. Asimismo, se informa que los barrios periféricos y las asociaciones Provivienda, cuyos diagnósticos técnicos legales obtengan un resultado favorable, deberán continuar con el proceso de saneamiento físico legal. Este procedimiento permitirá consolidar de manera sostenible el derecho de propiedad de las posesiones informales y fortalecer la seguridad jurídica de los beneficiarios. Cabe señalar que el saneamiento físico legal constituye un requisito indispensable para vializar la ejecución del proyecto mejoramiento y ampliación del sistema de agua y alcantarillado en los barrios periféricos de la ciudad de Santo Tomás de Chumbivilcas, provincia de Chumbivilcas, Cusco, contribuyendo al cierre de brechas en el acceso a los servicios básicos de agua potable y alcantarillado en beneficio de la población. Este 17 de julio a las 5:30 de la tarde en el Salón Consistorial de la Municipalidad Provincial de Chumbivilcas. Su participación es de suma importancia para el desarrollo de este proceso y para el acceso futuro a importantes proyectos de inversión en beneficio de la población. Esto atentamente la Municipalidad Provincial de Chumbivilcas. Se comunica a la comunidad de Colpa Hachawi originaria que el día sábado 18 de julio se llevará una asamblea a horas 8 de la mañana. Para ello deben de traer 100 soles de cuota todos los empadronados. Asistir sin falta, atentamente su vocal. Se comunica al señor Aiben Chaco Curo, que debe de comunicarse con su hijo Sedani de manera urgente. A ver, al señor Aiben Chaco Curo debe de comunicarse con su hijo Sedani de manera urgente. De igual manera, se comunica a todas las personas que tienen laime de cebada y avena de la comunidad en la comunidad de Orcoma, anexo Jancoyo, que la cosecha ya inició desde el día de ayer, 15 de julio, hasta el 15 de agosto, es por un mes, y para que puedan ingresar y la hora de salida es desde las 7 de la mañana a 5 de la tarde, sin hacer desorden. Por favor, se les va a pedir. De igual manera, se comunica a los anexos de Jancoyo, Focochala, Coñejuno y Warmiaco que deben de cuidar sus animales y las rondas ya iniciaron, pues el día de ayer, 15 de julio, le tocó a la ronda campesina de anexo Huarcaya, y el día de hoy le toca a otro anexo, y cada anexo ya sabe qué números son, entonces para que puedan orientar y evitar el desorden, ¿ya? Y todos deben de respetar la hora de ingreso y la hora de salida, caso contrario serán responsables si hay pérdida de productos, ¿ya? Eso está comunicando atentamente la ronda campesina. 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Aviso, invitación a ver la institución educativa número 56296 de Jaciawi, cumple 55 aniversario. Atención, atención a todo el público en general, a todos los que aman el deporte. Con motivos de nuestro 55 aniversario, los invitamos al gran campeonato relámpago de fútbol libre. Este jueves 16 de julio, el día de hoy, a partir de las 10 de la mañana, en el estadio La Bombonera. Todos pueden participar, ganar excelentes premios en efectivo. Venga a jugar, a alentar y a celebrar con nosotros, nos dice. 7:45 PM. A ver, por aquí tenemos más comunicados. Claro que sí, tenemos más comunicados. A ver, 15º Campeonato Nacional de Gallos a Navaja, Yusco 2026. Premio a jugar, 850.000 soles. Cada sábado se juega clasificatoria. Feliz 169 aniversario, Distrito de Yusco. Gran final en octubre, participan 2048 galpones, sedes Lima, Arequipa, Chincha, Cusco, Pedregal, Nazca, Ica, Camaná, Urubamba, Relave, Secocha, Chalhuahuacho. Informes a los números 984-33-18-53 o al número 980-87-98-53, la Municipalidad Distrital de Yusco. De igual manera, a ver, por aquí también tenemos, atención, atención, se invita a todos los jóvenes aficionados al deporte, que el día sábado 18 de julio, a partir de las 9 de la mañana, se llevará un relámpago de fulbito en el anexo de Puente Hoyo, en la cancha sintética Soncosúa, organiza la quinta campestre Soncosúa, donde habrán grandes premios como 1000 soles en efectivo, 600 soles en efectivo, 300 soles en efectivo, además habrá exquisitos platos para degustar como cuy al horno, cuy chactado, chicharrón de chancho, trucha frita, trucha al horno del pozo a la sartén. Asimismo, habrán otros platos exquisitos para el paladar, para toda la familia, además gaseosas y muchas bebidas y la rica cervecita con atención al gusto del cliente. No faltes este 18 de julio a partir de las 9 de la mañana en la cancha sintética Soncosúa del Puente Hoyo. 7:47 PM, 7:47 PM, esos son todos nuestros comunicados por hoy día. Así es, ya siendo ya las 7:47 PM, ya a pocos minutos ya de concluir nuestro horario de noticias, entonces nos vamos dirigiendo, a ver, por ese lado, vamos por este lado. En breves momentos retornamos, voy a hacer la atención a nuestros clientes que nos están esperando. Los dejo con dos brevísimas pausas y retornamos con nuestras últimas notas informativas.
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1: Hora exacta son las 7:51 a.m, hora exacta 7:51 a.m. Así es, bueno, ahorita tenemos una intervención, tenemos una pequeña invitación. Está con nosotros Melissa Peña Guamaní, y por parte de lo que es la Asociación Arariwa, quien nos va a hacer pues una invitación para, en coordinación con la Organización de Mujeres Provincial Toribia Flores de Cutipa y juntamente con la Municipalidad Provincial de Chumbivilcas, para lo que es la Escuela Provincial de Formación y Capacitación de Lideresas Chumbivilcas. Muy buenos días, Melissa, ¿cómo se encuentra? Un saludo especial primeramente a nuestra población.
6: Muy buenos días, señorita Kelly, de igual forma a toda su audiencia, reciban un cordial saludo a nombre de la institución Arariwa. Bueno, pues agradecerle por el espacio. El día de hoy le visito para hacer la invitación, invitación y recordatorio a todas las compañeras que vienen participando en la Escuela de Lideresas. Bueno, nosotros, en conjunto con la Municipalidad Provincial de Chumbivilcas, la Organización de Mujeres Toribia Flores de Cutipa, venimos realizando ya desde el mes de mayo esta escuela. En el mes de junio tuvimos una pequeña pausa, esto por el aniversario, ya porque las compañeras también solicitaron que se suspenda, porque ellas también estaban entrando en el tiempo de cosecha, tanto así también la elaboración de chuño. Entonces, en ese entender, compañeras, hago el llamado, recordarles que ese día, lunes 20, estamos retomando nuestra Escuela de Lideresas. Tenemos temas muy importantes, los cuales son liderazgo político de las mujeres, participación y poder de representación. Hablaremos del contexto actual, también hablaremos de, tendremos las clases de oratoria, rompiendo barreras y confianza.
1: Muy bien, y va a ser muy importante esta escuela de lideresas. Ya nos indican que en el mes de mayo se ha llevado, ¿no? Entonces, y eso ya están retomando. Entonces, ¿cuántas veces esto se va a llevar o es prácticamente cada mes? ¿Cómo es, Melissa?
6: Bueno, señorita Kelly, sí, nosotros tenemos programados 6 módulos, entonces estas clases las vamos a llevar hasta el mes de noviembre. En ese entender, Vuelvo a repetir la invitación, compañeras, este lunes 20 retomamos nuestras clases. Y pues es muy importante también indicar, hay compañeras que nos están preguntando, ¿no?, por qué el cupo limitado y todo ello. Nosotros como institución trabajamos a nivel de organizaciones, ¿no? Trabajamos con los distritos de Santo Tomás, Yusco, Quiñota, Capajmarca y Colquemarca. Y en esta oportunidad también se hizo la invitación al distrito de Colquemarca, Chamaca, quienes también, ¿no?, son parte de esta escuela. Entonces, señorita Kelly, le voy a dejar el comunicadito, por favor, el día de mañana también, pásemelo, recordar a las compañeras, ¿no?, para poder continuar con esta escuela de lideresas.
1: Muy bien, eso está, pues, bueno, esta invitación está, pues, para todas las mujeres, ¿no?, para todas las organizaciones y señoras y señoritas, ¿no?, que puedan participar en esta quinta, no, es la cuarta, ¿no?
6: No, es la cuarta escuela y el día, en este mes de julio, llevamos el segundo módulo de Escuela de Lideresas, ¿no? De repente hay compañeras que aún no se han enterado y tienen esas ganas de querer participar. Cordialmente invitadas, compañeras, las esperamos. En el Salón Consistorial se va a llevar esta escuela. Iniciamos 8:30 de la mañana, las esperamos. Nosotras cariñosamente esperamos el entusiasmo de las compañeras. Siempre ellas entusiastas vienen a la escuela. Entonces nosotros desde la escuela, desde la institución Alarigua, las esperamos, compañeras. No se olviden este lunes 20 y 21 nuestra escuela.
1: Muy bien, perfecto. Entonces, seguramente el día, pues, lunes.

0: A ver, son las 7:58, 7:58. A ver, vamos con esa última nota informativa. Retira más de 28 toneladas de neumáticos inservibles durante campaña ambiental. Ponle pare a tu llanta en San Jerónimo. Con el propósito de erradicar los neumáticos fuera de uso dispuestos inadecuadamente en la vía pública y proteger el medio ambiente, la Municipalidad Distrital de San Jerónimo lidera por el alcalde profesor Máximo Rimache Morales a través de la Gerencia de Gestión Ambiental en coordinación de la Gerencia, bueno, a través de la Gerencia de Gestión Ambiental juntamente con los generadores de neumáticos fuera de uso de la Avenida Costanera. Realizó una nueva jornada de la campaña Ponle Pare a tu Llanta, logrando acopiar más de 28 toneladas de neumáticos retirados desde el cruce de la Avenida Los Jardines con la vía Costanera hasta el Camal Municipal de Caira. Durante la campaña se realizó el recojo de neumáticos iniciando en la Avenida Los Jardines en un trabajo conjunto con los propietarios de llanterías y establecimientos dedicados al cambio y comercialización de neumáticos. La intervención contempló una distancia de más de 1.5 kilómetros. Gracias a esta labor articulada, se logró recolectar más de 28 toneladas de llantas en desuso, las cuales recibirán una adecuada disposición para evitar su abandono en espacios públicos o riberas de ríos. Asimismo, la Gerencia de Gestión Ambiental viene realizando charlas de sensibilización a talleres y establecimientos sobre la importancia de realizar una adecuada gestión de los neumáticos fuera de uso, promoviendo prácticas responsables que permitan cuidar al ambiente y proteger la salud pública. Como parte de esta iniciativa, una fracción de los neumáticos recolectados serán reutilizados en la implementación y mejoramiento de áreas verdes del distrito, promoviendo su aprovechamiento responsable. Estas acciones contribuyen a reducir los focos de contaminación, recuperar espacios públicos y fortalecer una adecuada gestión de los residuos sólidos en beneficio de la población. 8:00 a.m. Hasta aquí con Cori Lazo Noticias, primeros en la información. Nos vemos el día de mañana. Mañana nos reencontramos nuevamente. Que tengan un excelente jueves. Muy buenos días.
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11: Bueno, tengan ustedes muy buenos días a todos los que ya están en sintonía de Radio Corilazo. Una vez más, ya estamos en sus hogares con este programa Al Día con la Salud. Para poder dar inicio a este programa, reciban un cordial saludo a nombre de nuestro gerente regional de Salud Cusco, asimismo a nombre de nuestra directora de la Red de Salud Chumbivilcas y todo el personal que labora pues en los 49 establecimientos de salud a nivel de nuestra provincia de Chumbivilcas. Recordar a toda la población de que nosotros del sector salud, hoy por hoy la Red de Salud Chumbivilcas cuenta con 49 establecimientos de salud a nivel de nuestra provincia de Chumbivilcas que está al servicio de nuestra población. Desde el sector salud siempre queremos garantizar una atención de calidad y calidez para toda nuestra población. Es así que queremos siempre llevar pues salud a todos los rincones de nuestra provincia. Nosotros venimos realizando diferentes trabajos, como es de costumbre, ¿no? En este mes de julio tenemos diferentes actividades importantes. Entre las actividades más celebrativas es la Semana de Oro, Semana de Enfermedades No Transmisibles, para lo cual pues recordar a toda la población de que este miércoles 22 de julio tenemos esta gran Feria Integral de Salud aquí en nuestro distrito de Santo Tomás, que se va a realizar pues al costado del mercado central. A toda la población que vengan aquí a nuestra provincia o que se puedan dar cita, aprovechar esta oportunidad, esta feria integral, para poder realizar sus chequeos preventivos. Sabemos que para la salud es muy importante el tema de la prevención, por eso es que siempre los invitamos a toda la población. Este 22 de julio, a partir de las 8 de la mañana, en Calle Futuro, al costado del Mercado Central. Esta gran campaña vamos a tener diferentes servicios. Dentro de los servicios va a haber pues medicina general, enfermería, obstetricia, nutrición, laboratorio, farmacia, psicología y fisioterapia. Toda la población está invitada a que puedan ser parte de esta importante feria integral. Esta feria integral se está realizando pues en un trabajo conjunto con nuestra municipalidad provincial, nuestro hospital de Santo Tomás y la Red de Salud Chumbivilcas, para que ustedes como población podamos aprovechar y tener pues nuestros chequeos preventivos, que es muy importante. Y también recordar a la población que nosotros seguimos realizando o seguimos en esta alerta epidemiológica del tema de sarampión. Recordar a toda la población de que seguimos realizando las vacunaciones correspondientes en los diferentes establecimientos de salud. En los 49 establecimientos de salud está garantizada la vacunación contra esta enfermedad que es el sarampión. Tú puedes acudir al establecimiento de salud más cercano de donde te encuentres, solo portando tu DNI, inmunizarte y protegerte contra esta enfermedad. Así es, el día de hoy tenemos invitados especiales también, como es de costumbre de este programa. Vamos a hablar de temas muy importantes. Dentro de esto, dentro de los temas más importantes en estas fechas, sabemos que nuestra provincia de Chumbivilcas es una provincia que el tema del clima afecta bastante en esta temporada, porque estamos en bajas temperaturas, ¿no? Y seguramente la población es testigo, ¿no? Justo en estas temporadas de junio, julio, ¿no? Hace un frío bastante intenso. Es así que se vienen incrementando pues las enfermedades respiratorias, ¿no? Entonces es importante que nosotros podamos tener en cuenta los síntomas y poder acudir a un establecimiento de salud. Vamos. Las enfermedades de las iras y las edas. Para eso nos acompaña, está con nosotros la doctora Ethel Treyes. Doctora, bienvenida al programa.
12: Muy buenos días a todos. Muchas gracias por la invitación al programa para poder explicar un poco más acerca de lo que son estas infecciones que atacan, ¿no?, en esta temporada de frío.
11: Así es, doctora. Sabemos que justo ahorita en esta temporada en los establecimientos de salud, en nuestra población misma, hay un alto índice de las infecciones respiratorias.
12: Sí, efectivamente, esto sucede porque estamos en una temporada de frío y como estamos justamente en temporada de frío tendemos a estar bien, se podría decir, calientitos dentro de una habitación, ¿no? Y no lo ventilamos y por ende se transmite muy rápidamente lo que son las infecciones respiratorias. Como se sabe, pues justamente las iras son, como su nombre lo dice, ¿no?, infección respiratoria aguda, que se produce más que todo en aquellos niños menores de 5 años y en abuelitos, ¿no?, porque ellos son los que generalmente tienen una inmunidad quizá no tan fuerte, no tan resistente como lo pueden tener las personas adultas, ¿no?, y también principalmente aquellos pacientitos que no se suelen vacunar, ¿no?, personas que no se suelen vacunar, entonces tienen más alto riesgo de estar predispuestos a una infección respiratoria.
11: Así es, doctora, recordarle a la población que nosotros desde el sector salud, como una primera barrera, realizamos la vacunación estacional, que es la vacunación contra la influenza.
12: Sí, es correcto. Lo que se suele indicar es la vacunación contra la influenza en adultos mayores y también en principalmente anualmente, ¿no? Cada año, con el fin de que esta vacuna pueda evitar que se pueda complicar una infección respiratoria, ¿no?, que llegue a hospitalizarse o que llegue a una muerte. Entonces, poder vacunarnos nosotros, más aún que tenemos, que el mismo ministerio nos brinda la facilidad de poder acceder a una vacuna, es de muy buen provecho, ¿no?, para poder proteger nuestra salud y justamente evitar una enfermedad con una vacuna,
11: ¿no? Y esto es muy importante recordar a la población, recordamos a toda la población. Si bien es cierto, muchos de la población seguimos creyendo o pensando de que a veces la vacuna de la influenza pues no protege, no, muchas veces dicen en la población, doctora, de que yo desde que me he vacunado enfermado, ¿no? Pero recordarles a la población que la vacuna es una vacuna de protección que te va a proteger de las complicaciones que se puedan dar a esta enfermedad.
12: Sí, es correcto. Las vacunas previenen que una infección respiratoria pueda complicarse a una neumonía, pueda que requiera hospitalización o incluso evitar una muerte, ¿no?, innecesaria, justamente con las vacunas.
11: Así es, y tenemos una población pues vulnerable que son nuestros niños y nuestros adultos mayores. Aquí en nuestra provincia tenemos antecedentes de que muchos de la población vulnerable, como son niños y adultos mayores, han llegado a tener complicaciones y pues han tenido esa enfermedad que es la neumonía.
12: Sí, es correcto. Bueno, abordando un poquito más acerca de lo que es las infecciones respiratorias, hay que recordar que estas son usualmente causadas en su mayoría por lo que son agentes virales, que no necesariamente requieren uso de antibióticos, ¿no? Algo que yo he notado bastante en la población es que la mayoría suele venir a los establecimientos indicando ya haberse tomado lo que es antibióticos que se compran en farmacias. Entonces, tratemos en la medida de lo posible de no automedicarnos, ¿no? Principalmente hay que hacernos chequear con un médico para ver la necesidad de usar antibióticos. Como se sabe, las infecciones respiratorias agudas son causadas en un 90% por virus. Entonces, los virus no requieren tratamiento antibiótico. Lo que sí es que requieren un tratamiento sintomático. Es decir, si yo tengo fiebre, hay que dar una pastilla, un medicamento para bajar la fiebre. Si yo tengo tos, bastantes líquidos, ¿no? Y si tengo moquito, por ahí también hay una pastillita para calmar el moco. Pero no usar antibióticos, que es lo que se suele ver más en esta población, ¿no?
11: Así es. Entonces, ¿qué tan importante es que nosotros como población, a un establecimiento de salud, hacer pues... al primer presentación de síntomas podamos acudir y hacer nuestro tratamiento correspondiente? También nuestra población está demasiado acostumbrada de repente al tema del facilismo, que es la automedicación.
12: Sí, es correcto. Y bueno, también es importante identificar en qué casos es necesario usar antibióticos. Usualmente, cuando nosotros tenemos personas que son las más vulnerables, como los mayores, en ellos siempre una evaluación médica es necesario primero para poder indicar el uso de antibióticos. ¿En qué casos damos antibióticos a aquellas personas que, digamos, tengan dificultad para respirar? Es decir, que empiezan a respirar pues que movimiento notorio que pues amerite justamente el uso de antibióticos, ¿no? ¿Por qué? Porque a veces también cuando ocurre una infección viral puede que se sobreinfecte una bacteria, ¿no? Entonces, en esos casos es donde se indica el uso de antibióticos. Hay que saber reconocer los signos de alarma, es justamente cuando, digamos, en pequeños el hecho de estar con fiebre más de 4 o 5 días y que no cede con antipiréticos como por ejemplo el paracetamol o ibuprofeno, pese a que se le da de forma horaria, en esos casos son signos de alarma para poder ir inmediatamente a un establecimiento, ¿no? Otro también sería que empecemos a respirar con dificultad. El hecho de estar respirando más rápido y que, por ejemplo, en pequeños empiecen a hundir las costillitas, en ese caso hay que acudir inmediatamente a un establecimiento, ¿no? Porque las infecciones respiratorias justamente tienen su problema porque pueden complicarse con una neumonía. Entonces, si estamos vacunados y si hacemos buen uso de los antibióticos, evitamos justamente estas complicaciones, ¿no?
11: Así es, realmente está pues en nuestras manos el poder evitar estas enfermedades como es la neumonía en nuestros hogares. Sabemos que esta enfermedad, la neumonía, podría ser mortal y hemos tenido pues casos que han cobrado vida esta enfermedad. Entonces no nos descuidemos, hay que estar alertos y, como decía la doctora, hay que estar pues alerta a los signos de alarma que se nos da y al primer síntoma, al primer malestar, acudir a un establecimiento de salud. Como venía indicando al inicio del programa, nosotros a nivel del sector salud contamos con 49 establecimientos de salud donde tenemos profesionales que están al servicio de nuestra población, por lo que pues invitamos a toda la población a que puedan acudir a la presentación de cualquier síntoma a un establecimiento de salud y podamos controlar y dar el tratamiento correspondiente a estas enfermedades.
12: Sí, es correcto. Justamente identificar los signos de alarma para poder acudir a un establecimiento es de suma importancia, porque de esa forma evitamos que se complique una infección respiratoria, ¿no? Y por otra parte, tampoco es de asustarnos, ¿no? A veces los pacientitos se suelen asustar cuando empiezan a estar con mucha tos, o veo que las mamás suelen decir, no, pero mi pequeño está ya 2 semanas con tos. No hay que asustarnos. La tos, el hecho de que semana no significa que requiera el uso de antibióticos, ¿no? Las tosecitas en pequeños a veces suelen durar hasta las 3 semanas, entonces no hay que asustarnos con el hecho de que la tos esté constante, ¿no? Lo que sí es que si, digamos, esta tos empieza a generar una coloración oscura a nivel de la boquita, o si, digamos, empieza a respirar con dificultad, se le hunden las costillitas a los pequeños, o vemos que, digamos, nuestros abuelitos empiezan a respirar con dificultad y se empiezan a volver moraditos, es en ahí donde nosotros tenemos que identificar y llevarlo inmediatamente a un establecimiento, porque eso sí podría indicarnos, son signos de alarma de una neumonía.
11: Así es, entonces tengamos siempre presente en nuestros hogares, es muy importante que nosotros podamos identificar estos signos de alarma y poder pues actuar de manera inmediata, ¿no? Sabemos que también muchas veces en nuestra población, y hago el llamado siempre a toda la población que me escucha a través de esta emisora, no esperemos que cualquier tipo de enfermedad se nos complique en nuestros hogares. Vayamos de manera inmediata, de manera preventiva, a un establecimiento de salud y podamos realizar un tratamiento adecuado. Y también es muy importante recordar a la población, doctora, de que por más que sea de repente una enfermedad leve, como una infección respiratoria, que muchas veces aquí lo normalizamos justamente en esta temporada, porque sabemos que nuestra provincia es una provincia donde hay pues bajas temperaturas inmensas, ¿no? Pero recordar a la población que es muy importante que se cumpla con el tratamiento que se le indica el médico, el personal de salud.
12: Sí, efectivamente, como usted lo indica, es necesario que nosotros podamos identificar aquello que nos llama la atención para que podamos ir a un establecimiento y principalmente no de las vacunas, ¿no? Las vacunas, como su nombre lo dice, salvan vidas, evitan complicaciones posteriores o una enfermedad grave por una enfermedad que puede ser prevenible con una vacuna. Entonces, por favor, invito a toda la población a acudir a los establecimientos para que puedan colocarse su vacuna contra la influenza y principalmente también ahora que estamos en un brote de sarampión, acudir a los establecimientos para las vacunas correspondientes, ¿no?
11: Recordamos a toda la población de que nosotros desde el sector salud seguimos trabajando y es así que nosotros realizamos diferentes actividades. Por ejemplo, en inicio de bajas temperaturas hemos tenido sesiones educativas, más que todo para hablar pues de las acciones preventivas que debemos de realizar en nuestros hogares, empezando de una alimentación saludable, de realizar nuestras actividades físicas y el tema de la hidratación, y más que todo abrigarnos en esta temporada, y como decíamos, como una primera barrera de protección son las vacunas. Esta campaña de vacunación se ha iniciado en el mes de abril, por ejemplo, ¿no? Entonces ya venimos con esta campaña casi 3 meses y siempre invitamos a la población. Nosotros del sector salud queremos garantizar de que la población tenga salud, ¿no? Y si tenemos de repente a nuestros niñitos, más que todo, que presenten algún tipo de síntoma, ¿no? Porque también tenemos nuestros puntos de contagio, que serían nuestras instituciones educativas, donde hay bastante aglomeración de personas.
12: Sí, efectivamente, tenemos que evitar en la medida de lo posible de estar muy aglomerados en zonas. Ya sabemos que está haciendo bastante frío, pero justamente esto tiene que motivarnos a poder ventilar lo que son los ambientes, ¿no? Porque es justamente los espacios donde uno tiende a contagiarse estas infecciones respiratorias. Y más aún, si es que estamos ya resfriados, hay que tratar de usar lo que son las mascarillas para evitar que se siga propagando la infección respiratoria, ¿no? Principalmente a los niños, las mamitas veo que aun cuando están resfriados los mandan al colegio y es en ahí donde todos empiezan a contagiarse, ¿no? Preferencia cuando uno gripe para evitar que justamente haya un sobrecontagio de todos en un salón o determinado local o institución, lo que sea. Hay que tratar de no acudir cuando estemos resfriados y si vamos a acudir, de preferencia con una mascarilla para evitar el contagio.
11: Así es, y también es importante recordar a la población las prácticas saludables que debemos tener en estas bajas temperaturas.
12: Sí, una de las prácticas saludables, por ejemplo, es una alimentación saludable, ¿no? Valga la redundancia, es importante una alimentación porque de esta forma nosotros reforzamos nuestro sistema inmunológico y hacemos que la infección no pueda, mejor dicho, que el ingreso del virus no pueda llegar a una infección, ¿no? Entonces, no, principalmente eso, una nutrición adecuada y bastantes líquidos. Lo que siempre recomiendo a todos los pacientes es que tomen bastante agua, líquidos tibios, de lo que sea, con azúcar, para que de esta forma puedan mantenerse hidratados y puedan evitar que justamente las infecciones puedan propagarse por el sistema respiratorio, ¿no?
11: Así es, y una de las prácticas saludables también que siempre voy a recordar a la población es el tema del lavado de manos. Creo que es muy importante que nosotros realicemos esta práctica saludable en nuestros hogares, continuemos con correcto lavado de mano o desinfección, ¿no? Entonces, lavémonos siempre las manitos en los momentos que nosotros vayamos al mercado, vayamos a, no sé, a realizar nuestras actividades antes de consumir nuestros alimentos, ¿no? Sabemos que estas enfermedades, pues, se contagian también a través de eso, ¿no? Entonces tenemos que empezar a lavar nuestras manitos. Es importante que siempre hablemos de esta práctica saludable en nuestros hogares. El tema del lavado de manos no solo nos protege de las enfermedades respiratorias, sino también entre otras enfermedades.
12: Sí, el lavado de manos es la primera medida que tenemos que adoptar en casa y en cualquier lugar como un hábito, justamente para evitar el contagio de diferentes enfermedades, ya sean de infecciones respiratorias, ya sean de enfermedades diarreicas, que son los que principalmente abundan en nuestra morbilidad, ¿no? Más aún en nuestra población de altura, que tenemos la costumbre de quizá no lavarnos las manos porque quizá el agua está muy helada, pero no, hay que tratar, aunque sea de desinfectarnos con alcohol o lavarnos las manos principalmente. De esta forma evitamos llevar en nuestras manos bacterias, virus que puedan contagiar a los más pequeños o quizá a los más adultos, ¿no?
11: Así es, y recordar siempre, ¿no? De repente nosotros como jóvenes no vamos a sufrir las consecuencias de esas enfermedades, pero sí hay una población vulnerable que tenemos que cuidar y que tenemos que hacer como población, nosotros realizar las actividades, las prácticas saludables, por ejemplo, en nuestros hogares, no solamente para protegernos a nosotros, sino para proteger a esa población vulnerable que son nuestros adultos mayores y nuestros niños, ¿no? Y que ellos podrían sufrir diferentes consecuencias. Entonces hay que tener bastante cuidado en estas bajas temperaturas, siempre recordar a la población. En esta temporada hay que tener bastante, hay que estar atentos, ¿no? A cualquier síntoma o signo de alarma que nos pueda dar nuestro cuerpo y podamos acudir de manera inmediata a la población. La primera semana del mes de julio, por ejemplo, se ha celebrado la semana o se ha recordado la semana de la no automedicación. Entonces, por eso hago el llamado también a toda la población de que no vayamos a la automedicación, sino vayamos a un establecimiento de salud que nos realicen las evaluaciones correspondientes y podamos tener un tratamiento adecuado. Recordar también a la población de que cada persona es totalmente distinto, es diferente, y no siempre el medicamento que le ha hecho bien a tu esposa, a tu esposo o al hijo te va a hacer bien a ti. Recordar eso y siempre tener presente, ¿no? Para que nosotros vayamos cuidando nuestra salud. El tema de la automedicación nos va a llevar a las diferentes complicaciones. A veces pasa, ¿no? Que en nuestros hogares nos quedamos, estamos con, por ejemplo, enfermedades respiratorias y a una semana, dos semanas, no acudimos a un establecimiento de salud, acudimos cuando ya tenemos demasiadas complicaciones o cuando esta enfermedad ya es como, ya pasa a ser neumonía, ¿no? Entonces no esperemos a tener esas complicaciones porque podrían afectar muy seriamente a nuestra salud, y por eso siempre es importante la parte preventiva.
12: Sí. Como lo acaba de indicar usted, es importante reconocer los signos de alarma, ¿no? Para poder nosotros acudir al establecimiento. Si bien es cierto, el hecho de estar mucho tiempo resfriado, pues sí, podría indicar una subinfección bacteriana, pero tampoco tenemos que alarmarnos mucho en el sentido de que pueda darnos una neumonía, porque a veces, bueno, yo veo principalmente que los pacientitos acuden indicando que, ¿no?, que tengo ya varios días con una gripe y tengo miedo que me dé una neumonía, ¿no? Entonces, justamente para conocer estos signos de alarma de la neumonía está lo que es un decaimiento importante, una respiración muy agitada y que principalmente una coloración en la boquita de color morada, ¿no?, que nos indica que justamente el oxígeno no está llegando adecuadamente hacia los tejidos. Entonces, estos signos de alarma, que son fiebre constante, ¿no?, que no cede a los antipiréticos, 2, que empecemos a respirar agitados, y 3, que veamos un decaimiento muy notorio, son signos de alarma para poder acudir a un establecimiento y que nos podrían indicar una neumonía. Mientras no se tenga nada de eso, hay que estar tranquilos y principalmente tomar medidas sintomáticas, ¿no? Bastante líquidos, bastante una nutrición adecuada, y de ser necesario para las toses, a veces es también importante la miel, ¿no? Medidas naturales que empezamos, no necesariamente llegar a los antibióticos o al uso de medicamentos.
11: Así es, tener esto siempre en cuenta. Nosotros sabemos que aquí en nuestra población, pues por ejemplo, tenemos bastante miel, ¿no? Entonces consumamos agüita de repente con miel, y que eso también podría protegernos de estas enfermedades. Sabemos que la población chubibilcana, aquí en nuestra población, muchos de la población pues actúan de manera preventiva y consumiendo agüita con limón con su miel, ¿no? Y esto es bueno, ¿no? Podamos consumir esto para que estemos protegidos y estar pues para poder cuidarnos y no tener ningún ninguna complicación, y creo que eso es lo que tenemos que tener siempre en cuenta, ¿no? Entonces nosotros del Doctor Salud hacemos el llamado siempre a la población a tener pues presente los signos de alarma que el día de hoy pues la doctora nos ha dado a conocer. Doctora, muchas gracias por acompañarnos en este programa. Sabemos que es importante compartir esto con la población para que también ellos puedan tener pues sus acciones preventivas antes de tener esta enfermedad.
12: Muchísimas gracias a ustedes por el por poder acceder mediante este medio hacia la población y orientarles más que todo en estas enfermedades que son tan prevalentes.
11: Así es, invitamos a toda la población de que el pues va a estar en el puesto de salud con Condepampa, así que ahí pueden toda la población que pertenece a este establecimiento de salud está invitada. Acude a tu establecimiento de salud, que los profesionales de salud van a poder brindarte una atención de calidad y calidez. Siempre ese es el objetivo del sector salud y nosotros queremos trabajar para ustedes, pues, ¿no? Y de manera articulada también. En estas temporada de bajas temperaturas hay que tener presente los signos de alarma que nos ha indicado hoy día la doctora y también las prácticas saludables, que es muy importante, que es una manera de poder prevenir las diferentes enfermedades. También, para continuar con este programa, vamos a cambiar de tema y vamos a hablar de un tema importante. Está con nosotros la psicóloga Yesenia del Centro de Salud Mental Comunitario. No es importante, y yo siempre lo resalto, ¿no? Y por hoy la provincia de Chumbivilcas tenemos un centro de salud mental comunitario que está al servicio de nuestra población, y pues nuestra psicóloga Yesenia también trabaja ahí, y el día de hoy vamos a hablar de un tema importante que muchas veces todavía aquí en nuestra población se hace un tabú cuando hablamos de ese tema, que ese tema se trata del tema de trata de personas. Psicóloga, bienvenida al programa.
13: Buenos días a todos los oyentes que nos están escuchando acá en la localidad. Hoy día es un tema muy importante. Vamos a hablar acerca de la trata de personas, pero desde un punto de vista psicológico, ¿no? Por ejemplo, obviamente la trata de personas es un delito, ¿no? Es un delito que vulnera los derechos de las personas. Sin embargo, esto que va a vulnerar nuestros derechos también nos deja secuelas, psicológicos, emocionales, ¿no?
11: Así es, y es por eso que nosotros queremos, más que todo, hablar con la población respecto a la trata de personas, cómo es que afecta la salud mental de la persona que sufre este delito, se podría decir.
13: Muy bien, licenciada, a ver, el trata de personas, a veces nosotros pensamos que no nos puede pasar a nosotros, sin embargo, sí nos puede suceder a nosotros también. Podemos ser víctimas de estas de situaciones, ¿no? Como por ejemplo, aquí en Chumbivilcas vemos que hay bastante consumo de alcohol. ¿Qué más? Tenemos adolescentes que van al centro por problemas de conducta, problemas familiares, baja autoestima, por violencia familiar. Hay alto índice de violencia familiar aquí en Chumbivilcas. Y también la falta de apoyo familiar y el consumo, como decía, el consumo de alcohol y otras drogas, ¿no?
11: Así es, y creo que es importante que nosotros también hablemos de ese tema, porque sabemos, psicóloga Yesenia, seguramente usted y nosotros, la población, ha visto aquí en nuestra provincia de Chumbivilcas se ha empezado a abundar pues el tema del alcoholismo. Sabemos que nuestra provincia se ha convertido en una provincia donde existe, que es la minería informal, y eso también, si bien es cierto, de repente trae desarrollo a nuestra población, pero también trae problemas de salud, como es, por ejemplo, el tema de trata de personas, violencias, y entre otras actividades que podrían afectar muy seriamente a nuestra salud mental.
13: Claro, siempre recalcamos, siempre lo decimos y siempre lo mencionamos, el tema de la familia. La familia es un eje muy importante para que no suceda esto. No solo hablamos de trata de personas sobre explotación sexual, sino también lo que es la explotación laboral. Justamente como decía la licenciada, ¿no? Aquí hay minas y hay personas que de repente no han cumplido los 18 años y están laborando. ¿Y cómo vienen esas personas aquí a trabajar? ¿Se han preguntado cómo vienen? Justamente lo que estaba diciendo anteriormente, ¿no? Cuando en una familia hay problemas familiares, la violencia, ya vamos a hablar acerca de la violencia. Cuando papá, mamá discuten bastante en casa, ¿cómo se sienten los hijos? A ver, Le pregunto a usted, licenciada, ¿cómo se sienten los hijos?
11: Aturdidos, supongo que un poco desesperados, preocupados.
13: Exacto, se sienten así. Entonces, ellos obviamente se encuentran en una situación vulnerable, que tienen miedo. Y hay personas que se aprovechan de esto. Entonces, ven su vulnerabilidad y ¿qué hacen? Los traen con engaños, por ejemplo, ¿no? Te voy a pagar un buen sueldo, ven a trabajar. Entonces, obviamente el adolescente o la persona que está, obviamente, en una etapa de vulnerabilidad es lo que va a decir, no, mejor me voy de aquí, me van a tratar bien, me van a pagar algo que de repente mis papás no me pueden dar, de repente algún solvento económico. Entonces, ¿qué hacen? Me voy a trabajar. Y cuando llegan a trabajar, pues todo lo que le pintaron de colores no es así, es parco.
11: Así es, y esto también se viene sufriendo aquí en nuestra provincia. Creo que es importante hablar de la familia. Hay familias disfuncionales que ahora pues abundan en nuestra población, ¿no? Y a veces no nos ponemos a pensar qué va a ser de nuestros hijos. Tenemos hijos aquí, allá y así, ¿no? Y a veces no nos ponemos a pensar en lo que nosotros podríamos afectar seriamente su salud mental. Y dentro de estas, las consecuencias a las que podríamos llevar son pues fatales.
13: Claro que sí. Justamente estábamos hablando de los adolescentes también. Quienes más vulneran esto son también las mujeres, ¿no? Las chicas. Por ejemplo, cuando hay una familia disfuncional, hay problemas familiares, consumo de alcohol. Creo que anteriormente ya han venido hablando del tema del consumo de alcohol. Por ejemplo, en casa, si papá, mamá consume bastantes bebidas alcohólicas, ¿qué van a pensar nuestros hijos? Los van a normalizar, o sea, van a decir, bueno, eso está bien, o sea, lo que están haciendo mi papá es correcto, pero no lo es, no es correcto. Entonces, cuando hay violencia familiar, consumo de alcohol, obviamente los adolescentes, ¿qué hacen? A ver, van a aprender a consumir bebidas alcohólicas y van a pensar que es algo normal y obviamente también se va a vulnerar sus derechos, como por ejemplo las personas, ¿no? Ah, las van a captar también por las redes sociales. Ahora, las redes sociales, ¿quiénes supervisan las redes sociales? Le pregunto a la licenciada. Licenciada, usted de repente ha observado, ¿verifican los papás las redes sociales de nuestros hijos?
11: No verificamos. Creo que muy pocas personas realmente nos damos la tarea de por lo menos ver su perfil, ¿no? Porque muchos, muchos realmente, y ahora, hoy por hoy, psicóloga, hemos visto que una población, por ejemplo, infantil, se podría decir, niños de que están terminando su primaria, tienen redes sociales, tienen un teléfono, tienen acceso a todo lo que, la información que podría dar, pues, por ejemplo, errónea, se podría decir, ¿no?, a través de las redes sociales.
13: Exacto, a ver, como dice la licenciada, ¿quiénes supervisan? Estamos más trabajando. O sea, sí es importante trabajar, pero también es importante darle un espacio a nuestros hijos. Por ejemplo, a ver, TikTok está de moda, a ver, todos los chicos que suben, a ver, licenciada, ¿qué suben en TikTok? Le pregunto a usted.
11: Realmente es impresionante, ¿no? Bueno, yo por ejemplo trabajo con las redes sociales, sí, pero he visto bastantes niños jóvenes que suben videos, por ejemplo, bailando, fotos así, muy, pues, se podría decir, de repente fotos de lo que hacen, de lo que dicen, de dónde van, qué quieren hacer, ¿no? Realmente es impresionante las redes sociales.
13: Sí, justamente eso, que suben en los TikTok, es un contenido algo sexual, también se podría llamar así, ¿no? Entonces, los papás no estamos supervisando qué están cargando o qué videos o qué están cargando los chicos. Entonces hay que estar ahí pendientes. ¿Por qué? Porque obviamente detrás del celular también hay personas que tienen, bueno, ¿cómo se puede decir? A ver, tienen otras intenciones de captar jóvenes, así van subiendo, voy viendo a ver qué chica, ¡ah! Nadie la supervisa, porque si sube un contenido algo fuertecito, entonces los papás no están supervisando, entonces son puntos blancos para que yo, como de repente persona, vamos a llamarlo así, tipo mala, que lo va a captar a su adolescente, y se van a crear perfiles falsos, van a pedir los números del celular y se van a comunicar, ¿no? Que eso también va a pasar. Entonces, capto, ¿y qué puede suceder, licenciada, si los capto? A ver,
11: Claro, podría de repente ofrecerles algo que no encuentran en el hogar y de esa manera, si yo soy una persona malintencionada, por ejemplo, ¿no? Y podría de repente explotarlo sexualmente o entre otras actividades que podría afectar seriamente su salud.
13: Exacto, muy bien, licenciada. Sí, es muy cierto. Son, como decía, son puntos blancos para captar a los adolescentes, más que todos los adolescentes, ¿no? Porque, como decíamos, si el papá, mamá no está presente, se dedica a trabajar bastante y no supervisa esto de los celulares o las aplicaciones que los adolescentes tienen, entonces, ¿de qué estamos hablando? Se supone nosotros que somos padres, también tenemos que estar presentes para ellos. Por ejemplo, a ver, en casa, lo que siempre pasa, a veces dicen, ¿no? No le entiendo a mi adolescente. No es que no le entienda, sino es que no le diste el espacio para poder escucharlo. A ver, ¿qué más pasa con nuestros adolescentes? A ver, cuando dicen, a ver, de repente, un chico me gusta, y nosotros, ¿qué decimos? ¿Cómo te va a gustar un chico si tú eres todavía pequeño? Todavía decimos, ¿no? Entonces, ¿qué estamos ahí haciendo, papitos? Estamos juzgando. O sea, no está mal que nos guste. O sea, no está mal. Pero está bien que nosotros lo podamos orientar a mi adolescente. No está mal. Pero eso no quiere decir que me voy a casar con esa persona, ¿no? Suele pasar eso. A veces también nos cuentan los adolescentes lo que le está pasando en la casa, ¿no? De repente, en el colegio. No estamos bien en el colegio. Sacamos malas notas. ¿Y qué decimos los papás? ¿Qué decimos típicamente, licenciada?
11: Que por qué no está sacando buenas notas. Normalmente suele pasar esto, ¿no? Y muchas veces, y yo siempre, cuando hablamos, por ejemplo, del tema de la adolescencia, hablamos de este tema. Hablamos la importancia de la familia y de lo que nosotros tenemos que estar presentes para nuestros hijos. Y recordar a la población hablando de este tema. Cuando nosotros estamos en esta etapa de adolescencia, sabemos que hay diferentes cambios, no solamente son cambios físicos, y eso es importante que nosotros podamos entender. Hay cambios emocionales que nosotros debemos identificar y aprender a acompañar en ese proceso a nuestros hijos. Y como decía la licenciada, yo he visto muchos padres, y creo que la población es testigo y no me va a dejar mentir, que cuando pasa esto, por ejemplo, con nuestros adolescentes, cuando hay un descuido de por ejemplo, de notas, a veces bajan su nivel de aprendizaje, nosotros, ¿qué hacemos? Más los juzgamos, los presionamos a que suban sin importar cuáles son las consecuencias o por qué está pasando esto con mi hijo.
13: Ajá, es muy cierto. Entonces, ¿qué podemos hacer ahí nosotros como papás? Como decía la licenciada, tenemos que escucharlos, pero sin juzgarlos. ¿Qué pasa cuando yo juzgo? Este adolescente ya no me va a contar algo que él necesita contarme. ¿A quién se lo va a contar? A los amigos. ¿Y a quién deberían de contar, licenciada? A ver, ¿a quién deberían de contar?
11: Así, realmente debemos de nosotros tener, pues, ¿no? Que nuestros hijos confíen en nosotros y que seamos nosotros los primeros que podríamos darle o brindarle algún tipo de información. Pero realmente hemos visto, creo que, y realmente es cierto, ¿no? Creo que los adolescentes hoy por hoy prefieren contar a las redes sociales que conversar con una persona.
13: Y es todo lo contrario, porque deberían contarnos a nosotros, que nosotros somos sus padres. Por eso les decía, es algo muy importante que los papitos, todos los papitos que me están escuchando ahorita, tenemos, es nuestra chamba, tenemos que estar presente para nuestros hijos. Como decía, no juzgarlos, tener una escucha activa, escucharlos siempre. Todo lo que nos quieran contar, escucharlos. ¿Qué más? Fortalecer la autoestima. ¿Y cómo fortalezco su autoestima, psicóloga? Se preguntará. Cada cosa que haga, pues diré, muy bien, lo lograste, lo hiciste muy bien. Les voy a contar una anécdota. Por ejemplo, tengo un casito que decía, el premio le decía, te voy a dar tu premio, y el premio era castigo. Y no es así, es todo lo contrario. Por ejemplo, si mi adolescente hace las cosas correctamente, no bien, pero lo hace correctamente, se está haciendo el esfuerzo, obviamente va a recibir un premio, puede ser palabras o puede ser que de repente yo le dé algo o le regale algo que tenga un valor, no que sea algo costoso, ¿no? Pero que tenga un valor simbólico para él, como las palabras, muy bien, lo lograste, ves que si puedes, tú puedes, esas cositas, ¿no? Entonces ahora, el premio no es el castigo, a veces suelo escuchar a los papitos que dicen, ah, no te has portado bien, te voy a dar tu premio. Yo le preguntaba, ¿y cuál es el premio? La correa. No, pues, le decía, la correa no. Recordemos que estamos en otras épocas, entonces la forma de educar a los jóvenes, a los niños, a los adolescentes, es una forma diferente, bueno, diferente que antes, ¿no? Antes tenían otro tipo de educación, pero actualmente es diferente. Entonces, nosotros, por eso decía, nosotros como papitos tenemos que estar presentes para ellos, fortalecer su autoestima, conversar con ellos, más que todo bastante comunicación. Ahora, si yo de repente soy mamita, porque eso siempre viene a consulta, ¿no? Soy mamita y me dice, señorita, pero yo no puedo darle ese cariño a mi hijo, a mi hija, porque no sé cómo dárselo. En una sesión anterior estaba hablando acerca de que no hay una escuela de que nos puedan enseñar a cómo ser papás. O sea, no lo hay, pero sí podemos aprender, ¿no?
11: Así es, y creo que esto es muy importante recordar a la población, y creo que esto es un problema que existe, ¿no?, en nuestros hogares, y seguramente la población que nos escucha a veces también entiende, porque a veces nosotros, como decía, ¿no?, como diría mi papá, nosotros hemos sido tratados de diferente sí. manera, y a veces ahora expresar sus sentimientos, darte un abrazo a esas personas que de repente han vivido dentro de violencia, han vivido en otras épocas donde pues realmente nosotros vivíamos en una tierra donde existía bastante violencia, más que todo violencia familiar, donde la mujer era diferente y el varón era diferente. Entonces sabemos que también a nuestros papás podría de repente costarles un poquito mostrar, o de repente a ti, papito, que ya de repente tienes hijos adolescentes, hijos mayores, te cuesta un poco de repente mostrar tus sentimientos, decirle un hijo te quiero, ¿no? Porque hay población que no puede, ¿no? A veces dice, no puedo, señorita, no puedo, no me sale. Pero creo que es importante que nosotros podamos conversar. Por eso siempre yo voy a referirme a este tema. Cuando nosotros hablamos de familia, hagamos actividades recreativas en nuestras familias, y estas actividades recreativas son actividades que podemos hacer en nuestros hogares si estamos en las diferentes comunidades aquí en el distrito, ¿no? Si de repente trabajamos de lunes a viernes, tomémonos un sábado para salir a campo, realizar actividades que nos pueda gustar a todos. No siempre tiene que ser actividades deportivas, puede ser actividades recreativas como por ejemplo un baile, saltos, no sé, ¿no? Realizar actividades donde vamos a fortalecer la comunicación, y de esa manera también pues pueden nuestros hijos empezar un poco a confiar en nosotros y a aprender de ellos y nosotros, y que nosotros pues ellos, ¿no? Y tengamos una familia donde no haya ningún tipo de violencia, donde haya un crecimiento saludable y un desarrollo saludable. Y también es importante mencionar, psicóloga, a toda la población, en una familia donde hay violencia pues no va a haber un buen desarrollo y vamos a esperar pues un buen futuro para nuestros hijos si hemos vivido dentro de una violencia. Pero si hay una familia saludable, una familia donde hay comunicación, vamos a esperar pues mucho de nuestros hijos, porque así los hemos de repente criado y formado.
13: Claro, es muy cierto. Por ejemplo, justo hablaba yo con una mamita y me decía, ¿sabe qué, señorita? Yo he pasado por muchas situaciones y por eso que no sé cómo darle el cariño, el afecto, ¿no? Entonces yo les voy a dejar una técnica para que ustedes puedan trabajarlo también en casita. Por ejemplo, si de repente mi papá no me dio el soporte emocional o el estar presente o el cariño, entonces yo cómo voy a darle a mi hijo. Yo ya soy adulto, ya no soy un niño chiquitito. Entonces, como yo ya soy un adulto, ya soy responsable y ya me doy cuenta de mis acciones. Entonces, como ya sé que no sé cómo darle el cariño a mi hijo, entonces voy a escribir. A ver, vamos a escribir en una hoja blanca todo lo que me hubiera gustado que mi papá me diga o me dé ese cariño, ese afecto. Escribimos y escribimos. Es que lo importante de la escritura es porque te trae al presente. Recordemos esto. El escribir ahorita nos trae al presente, el aquí y el ahora. Entonces escribimos y escribimos y escribimos todo esto que sentimos y lo guardamos. Podemos de repente quemarlo, también se puede hacer, o podemos enterrarlo. Es una manera práctica para también soltar todo lo que esto que yo siento y que esto cargo, ¿no? Entonces, a ver, papitos, de esta manera también vamos aprendiendo, ¿no? Ahora, en cuanto a nuestros hijos, si de repente no me enseñaron, por eso les decía, escribamos, vamos a escribir y vamos a aprender también a soltar. Cosa que este ciclo que yo tengo que está abierto se va a ir cerrando, cerrando, cerrando, porque ya estoy expresando lo que siento, ¿ya? Entonces, cuando yo aprendo a expresar lo que siento de esta manera al escribir, entonces también voy a aprender a soltar. Y cuando aprendo a soltar, también voy a aprender a decir las cosas que yo siento por mis hijos. Otra cosa que quería mencionar también, por ejemplo, cuando yo crezco en una familia disfuncional, violenta, ¿qué voy a aprender? Que mis papás, mi mamá, si yo soy mujer, ¿qué voy a aprender? Que la persona que me tiene que tocar más adelante tiene que ser agresivo. Y eso lo voy normalizando y no está bien. ¿Listo? Muy bien.
11: Así es, y esto es muy importante que tengamos siempre presente, ¿no? Y esperemos que la población que nos escucha en toda la provincia hagan esto y puedan un poco de repente soltarse. Si tú, y como decía la psicóloga, si tú que me escuchas de repente eres un poco, como se dice, ¿no? Así duro y no puedes soltar lo que sientes, no lo puedes decir, escríbelo, ¿no? Hagamos esta bonita actividad en hogar, en familia, y empecemos a cambiar nuestro estilo de vida. No, es muy importante que cuidemos nuestra salud mental, y es a veces que esto de la salud mental muchas de las personas no lo cuidan mucho, ¿no? Solamente acudimos a un establecimiento de salud cuando tenemos malestares físicos, tengo gripe, me duele esto y ahí voy. Pero nunca hemos acudido a un establecimiento de salud para cuidar nuestra salud mental. Entonces, sea este el momento que podamos acudir a un establecimiento de salud y recordar a la población que hoy por hoy el servicio de psicología está disponible pues en todos los distritos, en todas las cabeceras de cada microred, tenemos el servicio de psicología. Aquí en Santo Tomás contamos en el puesto de salud Condepampa hay un servicio de psicología. En el hospital de Santo Tomás hay un servicio de psicología. Y para casos especiales ya de repente tenemos nuestro centro de salud mental comunitario, que pues, es donde trabaja la psicóloga Yesenia. Entonces toda la población ahora tenemos herramientas para de repente cuidar nuestra salud mental y podamos aprovechar de esto y que sea pues realmente al servicio de nuestra población.
13: Claro, es muy cierto. Nosotros en el Centro de Salud Mental contamos con 5 servicios, de los cuales hay profesionales especialistas en niños y niñas y adolescentes, también el servicio de adulto mayor y el servicio de adicciones. No son los 3 servicios ahorita principales, faltan 2, que sería farmacia y ¿cómo se llama? El PCC. Si me estoy equivocando, creo. Ya. Por eso son los 5 servicios que estamos ahorita trabajando. Bueno, retomando al tema, sí es muy importante que estemos presentes, como les indicaba, para nuestros hijos. Otra cosa que quería indicarles también a ustedes, papitos. A veces suele pasar de que dejamos a nuestros pequeños llorando. Lloran y lloran y lloran. Ya se le pasará, decimos, ¿no? Como papás decimos, pero no hagamos esto. Porque esto le genera también, para futuro le genera un poco de ansiedad, le va a generar ansiedad a sus pequeños. Entonces lo que queremos nosotros crear en nuestros hijos son apegos seguros, ¿no? De que ellos puedan confiar en ellos mismos más adelante, ¿no? Entonces, cuando lloren nuestros hijos, tratemos de estar presentes, calmarlos, ¿sí? Es algo muy importante. También algo que me estaba olvidando es de que la familia es muy importante, recordémoslo, la familia, la educación, porque la primera educación que se va a dar es en la casa. La segunda educación, pues, va a ser en el colegio, pero acá viene acá. La primera educación va a ser en la casa. ¿Para qué? Para que no vulneren nuestros derechos. De repente hay personas con malas intenciones, ¿no? Entonces va a captar a nuestros hijos. ¿Y qué va a hacer? ¿Qué va a hacer, Lisa, a ver si capta a nuestros hijos?
11: Claro, porque van a servir, pues van a sufrir la trata de persona, ¿no? Van a sufrir violencia, van a sufrir pues realmente las consecuencias, y esto podría afectar muy seriamente. Y recordar que si nosotros tenemos un familiar, un miembro de familia que va a estar, que van a de repente captarlo y va a estar sufriendo en trata de personas, no toda la familia, toda la familia va a sufrir, ¿no?
13: Exacto, sí, toda la familia sufre. Y cuando se le rescata ya a esta persona, que va a tener un estrés postraumático, depresión, ansiedad, problemas para dormir, no va a poder conciliar el sueño, siempre va a estar así como que, no, me van a captar, me van a llevar, siempre van a estar en esa preocupación, ¿no? Por eso estábamos diciendo que es muy importante cuando suceda esto, cuando observen esto, de repente puede hacer que nos suceda. O sea, eso nos puede suceder a cualquiera, no solamente a una determinada familia o personas, sino a cualquiera. Por eso es muy importante que nos llevemos bien en casa, que tengamos una buena integración familiar, que exista bastante comunicación, que siempre se va repitiendo esto. No es la primera vez, sino licenciada, que decimos que tiene que haber una comunicación sana en la casa.
11: Así es, y esto pongamos en práctica. Esto es como una práctica saludable que debemos de tener desde nuestra niñez, ¿no? Y si no tenemos en familia, es momento de poder iniciar con pequeños cambios, de repente con preguntarle a tu esposa cómo se siente, cómo está, cómo le fue el día, ¿no? Son prácticas saludables que nos va a acompañar durante el día y que va a mejorar nuestra salud mental en nuestra familia. Recordamos a la población, a toda esa población que nos escucha, a ti que me escuchas en las diferentes comunidades. Es importante que cuidemos nuestra salud mental. Hoy por hoy hay enfermedades que afectan, por ejemplo, como el tema de la depresión. Es una enfermedad que muchos no lo identificamos, ¿no? Y tenemos que empezar a cuidar nuestra salud mental, ¿no? Sabemos que hay diferentes cambios, así como decíamos, ¿no? Ya no son tiempos ajenos, pero también ahora el tema de la tecnología y la modernidad nos ha traído diferentes cambios, ¿no? Hay enfermedades que ya de salud mental que se vienen ya mostrando.

0: ¿cómo es así? ¿Qué estamos haciendo ahí? Estamos juzgando, no estamos reconociendo lo que él está sintiendo, que mi hijo está sintiendo. Eso pasa, ¿sí o no, Lice?
1: Así es. Y también hay muchas señales que nos da nuestro cuerpo. Por ejemplo, el tema de los insomnios. A veces no sabemos, no dormimos bien. Y muchos dicen, no puedo dormir, ¿no? Pero, ¿por qué está pasando esto, no? Entonces, es importante que tengamos que identificar estas señales también en nuestro cuerpo, porque nuestro cuerpo siempre nos va a dar señales, ¿no? De repente, muchas personas he visto que a veces cuando están con la presión, con el trabajo, a veces tenemos diferentes dificultades en nuestros hogares, y a veces es mucho más mayor cuando no tenemos un apoyo emocional en la casa, ¿no? Por ejemplo, hay una familia que... que tiene alguna deuda y solamente el esposo o la esposa carga con la deuda. Y a veces eso también hace que haya violencia en la familia, porque hay momentos en los que esa persona se llega a cansar, explota y no tiene con quién, ¿no? No tiene un apoyo emocional y eso podría complicar nuestra salud, ¿no? Entonces, siempre tengamos presente, identifiquemos estos señales y pues siempre vayamos a tener una familia saludable. ¿Qué es tenemos que hacer? Ya nos ha dicho la psicóloga, si no podemos hablarlo, hay que escribir en una hoja blanca, y como decía la psicóloga, si no lo guardamos, si no, pues hay que quemarlo o hay que enterrarlo. Es una manera de poder ya sacar lo que sentimos y podamos un poco aliviarnos en la cara que llevamos pues el día a día.
0: Muy bien, bueno, hacerles recordar. Para finalizar esto, hacerles recordar que la familia es muy importante para que nuestros hijos no sean puntos blancos de trata de personas, ¿no? No los puedan captar así, lo voy a captar y me lo voy a llevar, ¿no? Entonces, por eso vuelvo a recalcar, la familia es muy importante, que papá, mamá esté presente para nuestros hijos. Y otra cosa muy importante... comunicación, papitos, la comunicación es muy importante, dialogar con mi hijo es muy importante. Algo que escuché hoy día es jugar. El juego es una parte muy importante en la familia, en el hogar. ¿Por qué? Porque nos une a todos. Une a mamá, une a hijo, une a papá, y todos estamos ahí y hacemos un complemento, ¿no?
1: Así es, y estos, como decíamos, no son actividades recreativas que van a fortalecer mucho nuestra familia. Hagamos esto, realicemos actividades que no hacemos, ¿no? De repente si trabajamos de lunes a viernes, de repente los sábados lavamos, los domingos compramos. Entonces, un sábado pongámonos en nuestros hogares y hagamos una actividad que no realizamos. De repente, no sé, ¿no? De repente salir en compra, pues, a toda la familia. Vayamos con nuestros niños, papá, mamá, vayamos y hagamos esta actividad, una actividad donde podamos compartir, donde puedan ellos opinar, hablar, ¿no? Y de esta manera puedan también soltarse un poco y tengamos una familia saludable. Psicóloga Yesenia, agradecerle por acompañarnos en este programa. Igualmente a la doctora Ethel por... compartir esto con la población. Creo que es importante que hablemos con la población y hacer también la invitación para que nuestra población siempre vayan a los establecimientos de salud y también a nuestro centro de salud mental comunitario.
0: Bueno, agradecer a toda la población que nos está escuchando. Pongamos en práctica los tips que hemos dado o que se ha dado hoy día.
1: Así es. También, doctora Ethel, agradecerle por acompañarnos y pues hacer la invitación a la población a los diferentes servicios que tenemos en el puesto de salud Condepampa.
2: Bueno, muchas gracias también por permitirnos darnos este espacio para poder comunicar a la población acerca de estas enfermedades prevalentes, ¿no? Y bueno, invitarlos a todos, a la población, principalmente a acudir al establecimiento de Condepampa. Tenemos profesionales muy capacitados en las diferentes áreas. Hay el área de psicología, obstetricia, medicina, enfermería, los cuales pues tienen la mejor atención para darle a la población, ¿no?
1: Así es. Bueno, con esto llegamos a la parte final de este programa, recordar a la población, ¿no? Desde esta emisora yo lo voy a recordar, que tengan un bonito fin de semana desde ya. Podemos realizar estas actividades. Hemos hablado de temas muy importantes. Tengamos siempre presente las actividades preventivas, las prácticas saludables en nuestros hogares en esta temporada de bajas temperaturas. Y también es una práctica saludable el que nosotros cuidemos de nuestra salud mental. Realicemos actividades recreativas en casa, hagamos en familia.

0: Pues si de repente no hacemos deporte, este fin de semana sea motivo para realizar actividades recreativas en nuestro hogar. Con esto llegamos a la parte final. Que tengan un bonito fin de semana, siempre cuidando nuestra salud con una alimentación saludable en nuestros hogares. 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Con esto pues yo me voy. Conmigo nos vemos el día martes. El día martes volvemos con más temas de salud.
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0: qué bonito la canción de... ¿De quién es? ¿De quién es esta canción? Mi sombrero se me cayó, Mi casaca se me cayó. Por ahí, ¿quién se lo encontrará? Mi pantalón se me cayó, ¿no? ¿Qué tal, no? ¿Que no te das cuenta? ¿Cómo es eso, Sin pantalón, imagínate,
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0: 10 de la mañana con 28 minutos. Bienvenidos al programa Feliz Cumpleaños en tu día, el día de hoy, jueves a los 16 días en el mes de julio. Nuestro cordial saludo para todos nuestros amigos. Ya se encuentran ya conectados con Radio Corilazo a estas horas de la mañana. El día de hoy, día, fecha tan importante, especialmente para el distrito de Belille. El día de hoy es su día central, Seguramente hay desfile cívico el día de hoy y también las autoridades y los jovencitos, las señoritas estarán presentes en lo que es en el distrito de Belille. Hace años, como hoy día también han fallecido los jovencitos, me parece que eran de Pulpera, de Alca Victoria, bueno, algo no me recuerdo tan exacto. Han fallecido viniendo para participar en lo que es en el desfile cívico por el aniversario de Belille. Justamente por donde es, a ver, donde están, a ver qué se llama este sitio. Ancocala, ¿no? Ancocala. Ancheita, Chaypampata, Jamorishaspan, con Riki Carro, voltear acá, pues ahí. Carrupe por Emusharán, Cuainas y Pascona, de lo que es parte Pulpera o Alca Victoria, si no me equivoco. Chaimanta, Huayna, Conas y Pascona por Emusharán, Chaipin, Huayna Chacona, Rikhox y Paschacona, Huayos, Katarikabunk. Chaikote, aniversario en escape, Serenatalla, Paricuran, Chaimantat, Jrique, a ver día central, Jinayata, Javer, corrida de toros. Y otras actividades, Karanrique, Cheikonak, Ala, Suspendicaporan. Mana Carancho, ni corrida de toruspas, ni día central, no, absolutamente nada, porque estaba de duelo, distrito de Belille, sus comunidades y los centros educativos, ¿no? Chay una iguatachaña pasarilla en Chaymanta, Chayta y Oyarinches, ¿no? Cuando nosotros hemos estado también como estudiantes en el Instituto Superior Tecnológico Público de Belilla. Y no se ha llevado nada absolutamente las actividades, ¿no? Todo se ha suspendido hasta el próximo año, ¿no? Eso me hace recordar el día de hoy, 16 de julio. Por eso cuando uno traslada a los jovencitos, a las señoritas, a una delegación de cualquier parte de la región o del distrito, el conductor del carro hay que tener bastante cuidado, porque en esa fecha ha pasado, porque el jovencito, bueno, me parece que era un ingeniero que traía en su carro con toda velocidad. Por eso ha pasado ese accidente, ¿no? Entonces... Eso nos hace recordar el día de hoy, 16 de julio. Pero el día de hoy se lleva con toda normalidad. Ahí también mañana pasado hay diferentes actividades. Mañana me parece que hay corrida de toros. Por el aniversario del distrito de Belille, nuestro cordial saludo para todas sus comunidades campesinas del distrito de Belille, para todos los señores autoridades. Me parece el señor alcalde está trabajando más que cualquier alcalde, Saludos para los amigos de la comunidad de Collana. Collana, que existe dentro del distrito de Belille, una comunidad grande, Casablanca, Cuchuasi, Tuntuma, Cuyahuata. Saludos para todos los belillinos y también para todas las belillinas también que viven aquí en Santo Tomás, Saludos para todos los belillinas, belillinos. ¿Sí o no? Mi pantalón se me cayó en el pataje. Ay. ¿Sí o no? ¿Qué sería? Sirenata, pero pantalón, sobre máscara, un chisito, ¿tá? Sombreros, ¿para qué nomás, Río de Belilla se lo llevó. Cualquier tonta recogerá y sombrero usado se lo pondrá, ¿no? Está sobreentendido, ¿Sí o no, mi amiga? 10 de la mañana con 34 minutos, las 10 con 34 minutos, Fajari Poncho, que ya está viernes, ñancaero, ya semana, tarrato, ya toque, ya chance, Las 10 con 34 minutos, ya está Callaicuña, a ver, escuela de choferes, ya está con Anca Carro, Evita, y Achaica Moncacuña, ya que semana tan rica, casan totalmente, a ver, avance teórico, Nesca. 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

has hecho? Ahora te alejas dejando triste mi corazón, ¿no? 10 de la mañana con 37 minutos. 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
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Se pasaba de un pujlancaco hasta el mes de octubre, punchaucama, octubre, quillacama, chaypric 8 de octubre, distrito de Yusco, Psojuatatawan, Yerik, Juntaikon, Chak, Minkariska, Wajariska, Chaykuna, Puena, Kuna, Alakashankich, Pikunachrik, dedica con kiches a la crianza de gallos, Neskama, ya. 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
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Atención, Chaimanto, Oaxaca, y Maconan, Camus, a ver, Conan, a ver, nuestro horario de atención, Nimushank, Imanespat, a ver, comunicado de la Imanenta. Nuestro horario de atención es de las 8 de la mañana a 8 de la noche. 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

0: 10 de la mañana con 54 minutos. Ajneñen que éramos ya a ver que matrimonio toyarik son, ¿sí?
1: Oh, amado Padre Celestial, gracias te damos porque tú nos juntaste bajo un propósito y lograste que este amor lo confirmamos ante tu presencia, y te pedimos que seas tú quien nos guíe en esta nueva etapa de nuestras vidas. Invitación a nuestro matrimonio, Julián y Celia, con la bendición de Dios y de nuestros padres, Alejandro Papu Huanca, Pomasa Roca Tito, en el cielo, Segundo Orbina Chaya, Flora Taipe Márquez. Padrino civil, Modesto Huancahuiri Molina, Elsa Losmila Orbina Luque. Padrino religioso, Benito Afata Guamaní, Teófila Carrillo Taipe. Tenemos el grato de invitar a usted a nuestro matrimonio religioso y civil, que se realizará el día 19 de julio 2026. Lugar, Parroquia Santo Tomás, Chumbivilcas, desde las horas 10 de la mañana. Después de la ceremonia, acompáñanos a la comunidad.

0: amenizan los grupos musicales.
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0: Maxito Flores, gracias a Grimaldo Taipe. Quispe, gracias a Héctor Orbina, Taipe.
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0: César Vallejo, gracias a los matrimoniantes. Williamcito Amoroso, gracias a los matrimoniantes. Queremos hacer llegar nuestra invitación de nuestro matrimonio por este medio virtual a todos nuestros

0: democrática, también me ponen por encima de todo.
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Son las 11 de la mañana con 20 minutos. Las 11 con 20 minutos. En esos instantes, en el distrito de Belille, hay desfile cívico por su aniversario. 11 con 21 minutos. Saludos también para el señor Américo Mendoza Porroa. Y también para todos sus acompañantes, ¿ah? Tempranito han salido de Santo Tomás a ver hacia el distrito de Belille en sus caballos. Nada de carros, ¿no? Carros ya no, ya. Ya la gente está cansado de estar andando en carro, ¿no? Mejor nos vamos en caballito. Saludos para el señor Américo Mendoza Porroa y también para sus acompañantes, Ñacto Tamant Paikunapska y Santo Toms Yachtamanta Jatarikunko. 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Saludos para el señor Américo Mendoza Porroa. Memporcata. 11 de la mañana con 22 minutos. Las 11 de la mañana con 22 minutos. Me voy mejor. Me voy con quién me voy, ¿ah? Con la canción de... A ver con quién nos vamos. A ver con la canción de Edmundo. ¿Con quién nos vamos? Mejor Wiley Attack, chao, por ahí éramos 11. Wiley Attack, y en sitio, chore, éramos 11. Wiley Attack, y con Ata. Vamos a escuchar la canción de Florcita Madueño. La canción que nos canta Nadie Me Entenderá. Nadie nos entiende, ¿no? ¿Habrá alguien que nos entienda? Siempre hay alguien, ¿no? Y ese alguien es solamente nuestro Padre Celestial. Nada más que a él, ¿no? 11 con 23 minutos. Saludos también el día de hoy. Está de cumpleaños. ¿Quién está de cumpleaños? A ver, vamos a ver, a ver. Vamos a entrar al grupo de WhatsApp de Radio Corilazo. El saludo cordial es de parte de Elena Saxi, de parte de su hija, para el señor Carmelo Saxi. Señor Carmelo Saxi, imaginayan que ito tamantampi, allillancho, imaginayan. Las 12 del día, cheoras, napek, tequiconat, jampaf, churei, kamsaki, porque el día de hoy estás de cumpleaños. Pero antes que baile, tequit, jampaf, churei, kamsaki, asomas, tosuri, con equipas, cumpleaños.

¡Qué bonita canción de Florcita Madueño! Nadie me entenderá. 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Yo sé de musian que horas totaman también. 11:28, las 11:28. Atentos, ¿ah? 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oyentes nos ha llamado, por WhatsApp, man, contesta, era muy ateruquiquich, torachay, a ver, guajarica, vamos a ver, celular, bien, se te ha caído, punchao con archivas, caeru ya, caí punchao con ata, 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El número es tal como está, es che número chaya, che número le mandan a la radio, corilazo, número, cambian manchirik. El número de la radio es, 989-47-33-54. 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Las 11:29, nos dice muy buenos días a mi estimada Panachay, saludos desde el anexo Marjawi, saludos para mi querido tío Carmen Corpuna, que está cumpliendo un año más de vida en el anexo de Marjawi, acompañado con todos los seres queridos y en el sector, Chocoña. Chocoña, pata, ¿no? Chocoña, pata, león, tiana, ajnatata, gilcaica, mascanchis, gracias, torachayco, niña, chayco, ajnata, gilcari, mana, y kichis, whatsapp, mana, gilcamuita, aterun, kichis, más grabas, callataps, audio, yataps, aparich, mana, y kichis, canconaps, rik, chacaber, napayam, seguitza. 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Con Ampunchao, 16 de julio, jueves 16 de julio, Nescapreque. 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Entonces torachay Carmen Corpuna. 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
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Cae piña taquit choray kamsaiki para el dueño de Santo, la canción de Eduardo. Mai gente que camón capaz sería, mai gente. Eduardo Chávez Rivera.

Emma, está que pasa, momsia, bajo, chayamanta, que amo, shima, y nos cacamos. Mejor vamos con otra canción, ya. Disculpa, era man, que octacta en toracha y chore, camusay, que campaña por el día de su cumpleaños. Ángel Damas, ofay, pataquín, piña, coserica, poe. Señor Carmen Corpona.

0: ¡Qué bonito la canción de Ángel Damaso! No tengo la culpa, tú tienes la culpa. Al final nadie tiene la culpa, ¿no? Nespantakimo, ¿eh? Ahí ves, uno no reconoce su culpa, ¿no? Tú tienes la culpa, no, tú tienes la culpa, no, tú tienes la culpa, tú mayormente tienes la culpa, Nespea, ahí ves, ahí. Las 11:41, 11:41, y manes por mensaje chat, a ver, aparechimascans, a ver, audio, aparechimascans, a ver, y manen mi caipio y arizón.
1: Buenos días, mi estimada Panachay, el quien te habla es tu amigo Juancito Mendoza Guamaní, desde Anexo de Marijaue, en estas horas del día, para yo dirigirme un saludo muy cordial para mi querido Carmen Corpuna. La verdad es que hoy por hoy está cumpliendo un añito más de vida. Es un presidente de Anexo de Marijaue y está acompañado en el sector de Chuñunapata, especialmente donde nosotros hacemos un tradición de proceso de chuño, Leontiana Pata, así se denomina, mi estimada Panachay. Imagina que yo saludé a Pamay, que pintaré con tío y querido Carmen Corpuna, rodeado de sus seres queridos del pueblo, con todas las familiares cercanos. Ahí estamos. Imagina que ha hecho Panachay, saludé a saludota para Chiquemay, que manejaba Yachtaman, que pingo y arisaico rayuto chora de cuspa, sumas un chavo ya cachuntío y Carmen Corpuna. Con mucho cariño, de parte de Juancito Mendoza Guamaní, amigo, y que le mandan que te pudimos España, que marcó la piña Taricuni Panachay. Imagina que hecho, buenos días sea para ti.
0: Buenos días, Torachay, gracias para nuestro Toracha. A ver, Mendoza, ¿no? Mendoza, mano, Uyari Rescanse, chau, sote tapsia, Uyari Rescanse, chum. A ver, Iván, a ver.
1: Parte de Juancito Mendoza, Guamaní.
0: Ay, a Juancito Mendoza, paipa, partin mantan, caina, paico, y qué tal, Torachay, Juancito Mendoza, lima, ya está, manta, chayara, moranqui, tantak, epicos, cacharik, chayika, moranqui, por su cumpleaños, para el señor Carmen Corpuna. Señor Carmen Corpuna, chuño napata, pimatarik, chasganki, chuño napata, anchay, pinca, pues chasganki, cantas chasganki, presidente, ¿no? Presidente de la República, no, presidente de Marjaue. Muchas felicitaciones con la puncha cumpleañicas, chakmunaita charik, ya pan junta directiva, pa' iconoban charik, pasar chanquiches, quinayat charik, todos los amigos, vecinos, vecinas. Feliz cumpleaños, señor Carmen Corpuna, por el día de su cumpleaños. Asimismo también el señor Carmelo Saxi. El señor Carmelo Saxi aquí por Soña, que también está de cumpleaños. Las 12 del día, Chayoras, Napaekuit, Campas, Calle y Camson, Seña, ¿ya? Muchas felicidades para todas las personas quienes están de cumpleaños. Con Ampuncho, jueves 16 de julio.

12 del día con 46 minutos, la canción de China María a estas horas de la mañana y haciendo ya las 11 con 46 minutos.

Las 11 de la mañana con 47 minutos. 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Igual que la moto, ¿no? Mototaxi, motocar o carro, pues. Checa a ver, jainancha, hombre, que accidente pasarín. Y la profesora está muy grave, ahorita ya se encuentra en Cusco. Es una profesora que ha sufrido este accidente ayer en el, bueno, aquí en Santo Tomás. Una profesora que, bueno, que es nuestra amiga. 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Bueno, yo no sabía que ella era, pero ahora nos hemos enterado con la grata sorpresa de que era una de las amigas que trabaja en el centro poblado de esquina, en el colegio, ¿no? Entonces, la profesora ha venido justamente ayer para comprar, nos dice, para comprar pollos, ¿no? Para comprar pollos, para cocinar, porque la delegación del colegio del centro poblado de esquina el día de hoy han viajado, ¿no?, hacia el distrito de Belille para participar en este aniversario. Entonces, checa Suprik, profesora, el director, ellos, Paikonarik Jamoranco, Chaisirik, Paikonakei, Parque Corilas, Chaitani, Poriripucharanco, Chaella Marik, Mototaxi, Chocaramosca, ¿no? Entonces, la profesora se encuentra totalmente grave de salud. Ayer mismo han llevado al hospital de Santo Tomás. Después del hospital no había una solución y tenían que trasladar hasta la ciudad imperial del Cusco. Chaimi pasarishan. Checa, a ver, paí, a ver, profesora, no es una señora de edad, sino que es una señora jovencita, ¿no? Jovencita, a una profesora muy superactiva. 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Y lo peor, las veredas están ocupadas. No hay una ordenanza de la municipalidad provincial de Chumbivilcas. 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Es por culpa de los señores comerciantes. Lo decimos así porque aquí en Santo Tomás están acostumbradas de vender sus productos, sus negocios, encima de la vereda. 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Esos son para la gente que pasa por las calles. Chay pach mi chay. 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Ay, es para renegar eso. No hay conciencia, no hay absolutamente conciencia aquí en Santo Tomás. Manan cancha, a ver, vaya a la ciudad blanca de Arequipa, a Lima, a otras ciudades, a ver, la vereda es libre para poder caminar por ahí.
y el carro pasa por la, bueno, por la pista y la vereda. 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Pero mientras que aquí en Santo Tomás estamos creciendo totalmente desordenados. Maiña charimanco autoridades kunapas, dirigente kunapas, pero no nos educamos, no hay educación, no hay conciencia acá. La idea es solamente de los comerciantes vender, vender, juntar plata, nada más. Pero si algo pasa, en eso no piensan. 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Entonces ojalá que esté corriendo con el gasto mototaxi que ha podido chocar que ha chocado, ¿no? Entonces ojalá que se esté responsabilizándose con el gasto, ¿no? 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

Bastante cuidado. 11:58, pausa comercial, escuadras por Iaramuz 11, atención, ante esta caber cerrajería automotriz Sandía, Chaipiña copia de llaves, Nescatro, Amushanco, Carrupaj, Motopaj, Chapapaj, 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musicales.

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0: amenizan los grupos musicales.
1: Mañana, cuando yo me vaya, solo te pido que no hables de mí.
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2: A mi corazón le pego tu corazoncito, ¿por qué lloras?
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12 del día con 11 minutos. Atención, provecho con el almuerzo, ¿eh? Provecho con el tahuachaqui. Los que están de cumpleaños, feliz cumpleaños para ti, señorita, para ti, jovencito, niñito, niñita. Abuelita, abuelito, torachay, ñañachay, jampaj, picunan cumpleaños con ampunch, cachanquichis, cosas calles, sumagia, pasaycuichis, y mayatapis, mijuicuichis, ya está, mijuna, orashñan. 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Atención, invitación caeramos ya que lloras para ver matrimonio del señor Seferino Guay Guaguamaní, de su señora esposa, la señora Victoria Laime Triveño. Tenemos el agrado de invitar a usted y familia a nuestro matrimonio religioso y civil. Chaime Aparicón, padrinos, a ver, padrino civil, está el señor Juvenal Azagua Maní y su esposita, la señora Elvira Yupanqui, paiconan padrinos de civil. Padrinos de aros, no, el señor Leonidas Esquivel Peña y la señora Natividad Domínguez de Esquivel. Paiconan padrino con Acanco, Aikajme Casaray con Jaco Torán Seferino y la señora Victoria. Ceremonia religiosa Apariconca, Catedral de Santo Tomás Chaype. Ceremonia civil, Barrio Buenos Aires. Aicajta, domingo 19 y lunes 20 de julio del año 2026. Apariconca, Yapayan familias, Yapayan Guasimasicuna, amigos en general. Y ya quedan cordialmente invitados a su matrimonio del señor Seferino Guayguaguamaní y de la señora Victoria Laime Triveño. Paiconan, invitaremos un quiches. Atención, las 12 del día con 13 minutos, 12 del día con 13 minutos, atención, chaimanta, invitaciones, kakona kaeramoshan, a ver, con ampunchaupaj, chaikajpaj, mi invitación, kamosha, a ver, campaña visual, nesca, pariconca, Santo Tomás, liaftanchispe, kai sábado 18 de julio, chaipunchauta, a partir de las 10 de la mañana, solamente hasta las 3 de la tarde, eso es lo que nos confirma. 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
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Saludos cordiales a esta hora de la tarde para el señor Carmen Corpuna y Maina Yancapuan, que hay anexo Marjau Chaipi con Ampunch Ñacho almuerzo Talmuir Sayeru Shankiña. Feliz cumpleaños y buen provecho con el almuerzo del dueño de Santo, el señor Carmen Corpuna. 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

¡Feliz cumpleaños! Las 12 del día con 21 minutos. Las 12 del día con 21 minutos. Napequita, Kikona, que lloraste, Caeramón, a ver, Maipajñan, Caí, Santo Tomás, Yachtajupiña, a ver, por Soñaque. Soñaque, Chaipiña, a ver, señor Carmelo, Saxi, buenas tardes, Torachay, Ñacho, almuerzota, almuerza, Xenquin, y hasta Ñachay. 12 en punto, chay horas mante, hasta pa' mi hijo y cuchagañari que 12:00. 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Cumpleaños ya, pues caco y me echa ella, pues cacha y me nespa. Feliz cumpleaños, Osusike, Elena Saxina, paikamosun, que, ¿qué tal mi gran amiga Elena? Y maina yanka en cancho, ay, coran kichai, ay, coran kicha cancha, sumastacha que lloras, mi hijo, shankichis, ya payan familia con apaj, para su esposita también, para el señor Carmelo Saxi. La vez pasada, el mes pasado, estaba de cumpleaños también su esposita, ¿no? Muchos saludos, mamita, campaj, pasatuncara y napeco y yapayan familia con apajimaya. Y mi gran amiga Elena Saxi, de aquellos años cuando las primeras veces hemos venido a trabajar a Radio Corilazo, de ahí la amistad empieza y la amistad ahí continúa, ¿no? Eso es lo que se quiere, mi gran amiga Elena Saxi, fuerza a seguir trabajando y feliz cumpleaños para su papito, para el señor Carmelo Saxi, que el día de hoy está de cumpleaños. Vamos con el primer tema musical, con la canción de Alicia Delgado, Chaypatao Mandina Paucar. Feliz cumpleaños, señor Carmelo Saxi. Tu soy que somos hasta aquí con la piña.

Qué bonita canción, las 12 del día con 26 minutos, 12 del día con 26 minutos. 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Saludos para nuestra amiga Elena Sagsi, también para la Alejandrina Sivincha, nos dice señora María Nieves, buenos días. Si dueño de la tienda alquila hasta su vereda de su tienda, nos dice. Bueno, del comentario que hemos estado haciendo hace ratito. Sí, pues, así alquilan, hasta la vereda alquilan, ¿no? ¿Qué tal, ah? ¿Qué tal, ah? ¿Cuánto cobran de la vereda? ¿Cuánto cobran, ah? Hay personas que venden a ver sus negocios, de repente una sandillita, una chichita, a ellos sí, ¿no? Incomodando también los, a ver, los señores trabajadores de la municipalidad. Pero de la vereda, nadie dice nada, nada. Mira lo que dicen, hasta la vereda alquilan. A ver, ¿quién está alquilando? A ver, señora Alejandrina, a ver si nos confirman cuál de los señores alquilan, porque eso no es posible de que puedan alquilar hasta la vereda, ¿no? Son las 12 del día con 27 minutos, las 12 del día con 27 minutos. 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A ver, soñaque chaypiña, Napaikita Kikuna Kairamonshan para el señor Carmelo Saxi, que el día de hoy está de cumpleaños. El saludo cordial es de parte de su hija Elena Saxi y también de su hija nieta Ikipuanmi Napaikamosunki. Nieta Chay, que Jinayata Osusiki, Elena Saxi, señor Carmelo Saxi, Munayacha, Sumajacharik, Pasari Pashenki, Kunan Puncha, o Campaña, Tuncara y Napaeco, ¿ya? Asimismo, también el señor Carmelo, también, ¿ah? No, Carmen, ¿no? Carmen Corpuna, está de cumpleaños también en el anexo de Marjawi, Skainik España, Napaeco, aquí con Achorekam Sakitsea, Piswahayama Shanzip, Seochay Piña, Betakit, Chorekam Sakitsea, la

canción de Katy Marín para el dueño de Santo. El día de hoy por soñar que está de cumpleaños. Muchas felicitaciones, señor Carmelo Saxi, por el día de su cumpleaños. 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Provecho con el almuerzo, vamos a seguir bailando, gozando hasta las últimas consecuencias. Señor Carmelo Saxi, kai piña bailía taquita choraikamusanki, a ver maijiñan kamonka la canción de, a ver, Giovanita Enríquez, paipata quintan choraikamusanches. Chaypatán Jamoncaña, a ver, banda típica de Chumbivilcas, Paikonas, Partín Montaña, a ver qué hizo más taquiconachura y camasonches.

hora exacta, las 12:47, 12:47. Chao, maejen, van a andar churera, moran, sepseo. 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Pues, señor Carmelo Saxi, feliz cumpleaños. 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O sea, sí que Elena Saxi, ginayatas nieta, y que paí con una paí camuson, kikcha, a ver qué pinta, que chora, y camus, hay que suma hasta aquí con Ataña. A ver, maejem, camonca. La canción de Avencia Mesa. Chaypatán, majo castaki con año, pueririmonca, feliz cumpleaños.

Feliz cumpleaños, las 12 del día con 50 minutos. 12 del día con 50 minutos. Feliz cumpleaños, señor Carmelo Sanxi, por el día de su cumpleaños. Los saluditos a través de Radio Corilazo, de parte de su hija Elena Sanxi, también de parte de su nieta. A seguir bailando con la canción de Raúl Arequínigo. Enseguida viene la canción de Yolita de Paucartambo.

hora nacional, las 12:59, 12:59 y hasta parte final de Jamaña Chagrim Sánchez, Napaiki Taquiconahuan, que hay horas tardía y con piña, y haciendo ya la 1:00 p.m. con 00 minutos. El saludo cordial para el señor Carmelo Saxi por el día de su cumpleaños. Señor Carmelo Saxi, Caicamaya Napaiki Taquicona Yosiara Musiaran, de parte de su hija Elena Saxi y también de parte de su nieta. Napaiku con Arequillo Siaramcharan, Chekai Camachaya, Torachay, Caña, Sumaya, Cosilla, Jiparicapanqui. Feliz cumpleaños, que siga la fiesta. Mi amiga Elena Saxi, hay que seguir festejando al papá, claro que sí, a toda la familia también, ¿no? Entonces, el saludo cordial para todos los que están ahí acompañando al señor Carmelo Saxi. Tupanáñez, Camaña, Torachay, Carmelo Saxi, Caña, Sumaya, Cosilla, Pasaricunqui, Guatamaña, Charequicajia, Pamanta, Tupaycosonches, Caipiña, Pachantán, Lloray, Camsaiki, la canción de J.

hermosa tierra de Caminaca. Jenny Hanco Pérez. Rosita Pérez.

Salud, Pedro Patrocinio Pobes. De Guarochirí. Con cariño. Draft Record. Suena para ti.

Una de la tarde con 14 minutos. Feliz cumpleaños, señor Carmelo Saxi. A seguir bailando, gozando esta tarde. Kei Kamaya Napaika y Takikuna. Tuparanch Kamaya. Gracias, amigos. Ya nos vamos. Nosotros también en la tarde, no se olviden. 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Una de la tarde con 15 minutos, Tupananchis, Cava, Cancunay, Sumal, Cosilla.

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0: El tiempo son la 1:55.
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1: Como?
2: Atención, atención, la hora ya son las 2 de la tarde con 31 minutos, 2 de la tarde con 31 minutos, seguimos con más semitas musicales a esta horita de la tardecita, por supuesto que sí, seguimos con más.

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¿Cómo están cada uno de ustedes en estas horas? Nuevamente nuestro programa, El Bienestar de tu Salud, que siempre estamos pendientes de su salud, alimentación y belleza. 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
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Este prostatitis normalmente pues puede causar hasta hay veces obstrucción o el flujo urinario. 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Ya no hay como decir, ¿no? Ese volumen. Cheikunapas, ¿no? Como decir, ya no hay esa presión. Guajinja, por ejemplo, ya no aumenta de la presión de la vejiga. O sea, pues, ¿no? Mana cacharipushanchu hispaita vejiga. 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Entonces, si chuskan hispashanki ardorwan, dolorwan, ¿no? O mayninpicha, tienes esa necesidad frecuente para orinar, ya pues trata. O aquí con dificultad inicias a orinar, ¿no? Un poco de ardor o flujo en la orina, igual. O tienes dolores en el dolor pílvico, che, ombligo o la champa, trata, ¿no? O hay veces hasta jaricona y maman chayashankichis, con dolor llegaste a eyacular. 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
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Por ejemplo, sabemos que los riñones son dos órganos que normalmente es como un filtro, y suman chak, como decir, no elimina los desechos, como decir, exceso agua en la sangre, eso produce, en eso ayuda, no regula lo que es la presión arterial, o normalmente mantiene equilibradamente lo que es los sales y minerales en nuestro cuerpo. Por eso que muchas veces hay personas que tienen exceso ácido úrico, eso también hace que daña lo que es la próstata y los riñones. Entonces, si usted quiere que los riñones trabaje bien, filtra lo que es la sangre y produce la orina, cuida lo que es tus riñones. O que usted quiere que produzca bien lo que es las hormonas, en caso de los varones, ayuda a cuidar los riñones, porque sabemos que tiene varias funciones en los riñones y asimismo lo que es la próstata. 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

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Infección urinaria, dependiendo hay varios tipos de infección urinaria. 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Ari kaseami, por ejemplo, la fruta que tanto nos ayuda es lo que es el arándanos, lo que es la fresa, porque son vitaminas antioxidantes, tiene bastante vitamina C. Lo que es por ejemplo, el arándano tiene lo que es el flavonoides, che iman como un protector en los riñones. Entonces, che ikunata. Mijokuikichis, lo que es la manzana, la pera, cheikuna kayankuta kay fruta kuna y mapiyanapan, por ejemplo, bastante fibra, ¿no? Que ayuda, como decir, ¿no? Todo lo que es enfermedades de los riñones. 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No, normalmente sí presenta, no, hay veces ni suma, no, si hay síntomas que uno sí se puede dar cuenta. Cuando esta sustancia química produce en exceso nishu ashkanya manaña cuerpo wichemuita atincho, que hay ácido úrico daña al riñón ninchista. Porque sabemos que este ácido úrico pues circula por la sangre, viaja ni suma por la sangre y a veces y ese mismo elimina por lo que es por la orina. 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Porque sabemos estos cristales causan a veces hasta hinchazón, dolor, hasta rigidez o pueden hasta provocar problemas de las articulaciones. Ancha, peligroso, kai problema de ácido úrico, ¿no? Porque kai cuántas personas a veces llegan a tener lo que es la gota, esta enfermedad gota, gracias al ácido úrico. 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

pronto la hora exacta en Radio Corilazo. Ya son las 4 de la tarde con 13 minutos, las 4 y 13. ¿Y qué tal, amigos? Tengan todos ustedes muy buenas tardes. Buenas tardes, Perú. Buenas tardes, provincia de Chumbivilca, Santo Tomás. ¿Qué tal, Guaycachay, Panachay? Buenas tardes, Aliliancho. Gualejliacho, Cusiscacho, Yaquiscacho, Renigascacho, Eminalian, Chiacuchanquiches, Nogacha, Icamuniñayari. 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Así es, amigos, ya estamos saliendo a través a MFM en la Ayatari, que Facebook de Radio Corilazo, ya estamos saliendo por el Face. 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

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Saludito para mis amigos a través de Radio Corilazo, ¿qué tal? 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

través de Radio Corilazo, Monazo Mataguichan Skuna. 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Y al toque nomás, Baracocha, señora. 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

Corila su y Moraseña Vallecachay Panachay, ya son las 4 de la tarde con 31. Así es, ¿eh? Cómo avanza la hora, cómo pasan los minutos. Rapidito y volando, así es, amigo. Ahí está otra temita musical. Ajá, Anchecha, favorito y campa. ¿Cuál es mi favorito, amigo Juan? Ahí está tu favorito. Anchecha, favorito y que Flor y Olita.

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¡Qué bonito! A través de Radio Corelazo, Monailia Tagui Sánchez, Checaichos, Checaichos, Yuyarikunki, Zapayquipitarikuspa, Maipentoparu y Mariquen, Espaninquen, Espa. 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Allancho y menallan, saluditos con ahora se aperico y aricamon, saludos para Elsa Pacheco. ¿Qué dices, Elsa? Buenas tardes, allancho y menallan. Saludito para la señora Leonarda, para iconarique radio, corelazón, cusca, puricuchanco, y chaimán, pues oleman, pipa de que, maimán, pues no caca, chayalianiam. 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

0: 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Y Morastiaña, Vallequechay, Panachay, ya son las 4 de la tarde, 48 minutos, 4:48. Acá ya en las 5 de la tarde, Mancha, ya pues, así es. Saludito para mis amigos, Piconacharica, Radio Corilazo, Ancushka, Puriconco, Huichay, Moreiman. Pero antes, Oaxaca y Conaraj. 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Muy bien, amigos, ahora sí nos vamos. Saludito para todos los hinchas y fanáticos de Radio Corilazo. ¿Qué tal, Allianchi, Minaya, Huaracocha, José Vera Gómez? Huaracocha, José Vera Gómez. Saludo para el amigo José Vera Gómez. E igual también para su esposa, señora Águida Quispe. Allianchi, Minaya. Chichacuchanis, Conamponchoco, Valgliaponichanigui. Claro, pe, amigo Juan. Allianponari, que me espé. Conamponchoco, Rupaycha, pues Rupaymchambio. Niari que cancuna para que aniversario de la comunidad. Ñan aparica muncaña feria, feria agropecuaria. Manarique, así es, ¿ah? Saludito para el amigo Isaías Guerreros. ¿Qué tal, Huaracocha? Isaías Guerreros en sector Rinconada, Ahuichanta. Che, pipa, y una cajonanco. Y aricuchanco, airabasa radio, Corelazuta. Igual para el amigo Peregrino Vera Negrón, que dices, amigo Peregrino, Aliliancho, Alegriachu, Cusiscachu, Liaquiscachu, Renigascachu, y mira, Yanquechanguits, Chemanta, Apayoconcho, y que a ver, Picona, Oyarebanchis, Huaracocha, Ricardo Ori, Huaracocha, Ricardo Medina Vera, ¿qué tal, Aliliancho, Minalian, señora Luisa Calderón, Jatuncare, Napayco, Canconaspach? 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Saludito para Reinaldo Curo Calderón, que dices amigo Reinaldo Curo Calderón, Aliliancha. Igual saludo para la señora Marisol Gómez, Chemanta, a ver, Rubén Cabana Condori. Chaimanto, Yarimancha, Silvia, Ancalla, Sevincha. Oyaricusianca, bueno, Charita, Caiwa, ¿qué dices, Charita, Caiwa? Cae Colquemarca, Fuyani, Anchepe, saludito para Charita, Caiwa, en Colquemarca, Fuyani. Igual, saluditos también para Delfín Vera Gómez, señora Regina Gómez Torres. Ahí con allá, Radio Corelazoanca, Cushca, Puriconcu, y Chaimán, Soleimán, ¿sí? Así es, amigo Juan, ¿sí? Que muy bien, ¿ah? ¿Eh? Muy bien. Ahora sí nos vamos con Anca, Taquichata, Choream, 6 manes con Anca, avisos comerciales. Guayrahuasa, Radio Corelazoanca, Pacha, Chaimanta, y Menat, Allancharique, Rosa Tacuana, Pencho. Señora Rosa Calderón, Aliliancho, Alegliacho, Menaya, Aikinaya, Anita Quispe, Alfredo Calderón, Paikunarica, Radio Corelazón, Cucuzca, Zapapuncho, Puriconque, acá Aguichanta, Huizureiche, Cunapri, ¿qué tal, Aliancha? Aliancha, Menaya, Flavio Martín Álvarez. 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Ya, era cocha señora, Maipita Cachanco, Avenida Emancipación, 419, Anche y Chapezo, ya son guiches, ya. Muy bien, amigos, ya son las 5 de la tarde, pa falta Banchas, Pisi y Opaichacunaleña, ahora sí, con Anca, avisos comerciales, Guayrabasa Radio, Corela Sumanta, Chaypiñan, avisos comerciales, Guayquechay, Panachay, Anche, Villacuicuna. Pasaichamanta, no capas, Muna y Misquita, Guichacunata, para Camosaj.
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tanto la hora exacta en Radio Corelazo. Y Morasteña, Guaycachay, Panachay, ya son las 5 de la tarde. Con 20 minutos. Rato ya llora, 5 y 20, Las 5 de la tarde con 20 minutos. Ajnachay, en Tiopechans, que haramos Caguayrabas, Radio Corelazo, programa. Atardecer, Corelazo, Guayare, Guaycachay, Conapa. 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Atención, más Oaxarico y Cuna, Guayrabas, Radio Corelazo, programa Atardecer, Corelazo, Oyare, Guayque, Panayconapa, a ver, invitación, Casian. Invitación, el director personal docente, consejo directivo de APAFA, padres de familia, alumnado en general, tienen el agrado de invitarles a usted, a su digna familia, a participar en la creación institución, en los actos programados de la conmemoración del quinto aniversario de la creación institucional del Centro Educativo 56-255 de Acaco. Paisanos chumbivilcanos, como Buena Vista, Orcoma, Aña, Lara, Liki, Coraguata. Coraguata, Vista Alegre, Layo, Ayuachuyo, Araco, Incota, Picotani, Yavina, Río Grande. Colpa, Jaciawi, Mosco, Colchane, Igual, Casillo, Coyo, Santo Tomás, a todos los equipos amantes del deporte, vengan a este hermoso campeonato, Nandaja, hermoso campeonato relámpago de fútbol, también futsal damas, el día domingo 19 de julio, a las 9 de la mañana, Fútbol Master, con premios especiales, primer lugar, un trofeo de antaño, wow, caramba, 12 camisetas, segundo lugar, una docena de camisetas, tercer lugar, Imaconata, Huaycachay, Canca, campeonato relámpago, bueno, es que ya es premio. Es que ella en casa en Guayacachay, primer lugar, un trofeo antaño, que genera 12 camisetas. Chaymanta, segundo lugar, una docena de camisetas. Callancatarica, a las 11 de la mañana, gran campeonato relámpago de fútbol con los jóvenes participantes con premios especiales. Primer lugar, 1000 nuevos soles y 12 camisetas. Segundo lugar, 600 soles, 12 camisetas. Tercer lugar, 409 soles. Ajena en casa, Veracocha, señora, tercer lugar, 409 soles. Y cuarto lugar, 209 soles. Y quinto puesto, 12 camisetas.
paralelo con los varones, campeonato relámpago de fútbol, mujeres, premios a disputar, sí, premios, primer lugar para las señoritas, 500 nuevos soles, más 6 camisetas, segundo lugar, 300 nuevos soles, más 5 camisetas, tercer puesto, 150 nuevos soles, 5 camisetas. Nota, se les expenderán exquisitos platos preparados por las lindas damas del lugar a precio muy cómodo, como también trucha al horno, pollo al horno, cuy al horno, bueno, cuy chactado, asado a la olla, muchos otros platos más. Anticipadamente les agradecemos por vuestra participación, que dará mayor realce a todas las actividades programadas el día lunes 20, y Mancanco hay fechas panachas el día lunes 20, día central. A ver, el día lunes 20, día central, con programación especial, 6 de la mañana, salva de 21 camaritazos a cargo del director de la institución educativa. A las 8 de la mañana, izamiento del pabellón nacional. A las 9 de la mañana, gran campeonato cuadrangular de futsal entre los estudiantes de las instituciones, de las instituciones educativas, acá con Mosco, Lique, Vista Alegre, en damas, varones, con premios, que hayan cata, premio con mi casa. Primero lugar, 6 camisetas, más una java de gaseosa. Segundo lugar, 6 camisetas. Tercer lugar, una java de gaseosa. A las 11 de la mañana, actuación central con programa especial, con la participación de todos los estudiantes y padres de familia, y la comunidad. A las 12 horas, mensaje por el aniversario. Una de la tarde, desfile cívico escolar con participación de los alumnos y padres de familia. 2 de la tarde, almuerzo, camaradería con todos los visitantes. Huayquechay, Panachay, Vestaicamoico, Nesparico, Guaracocha, director, Guajaricamo, Chaycona, Oaxaca, Icona, Guayrabasa, Radio, Corazón. Ahora sí, Coranca, Taguichata, Chora y Campos, Aguiches. Monazoma, Taguichanches, a ver, Cosericona, Equipa, Flor, Soranayo, Paiguna, Cunca, Champi, Cosericona. Ya son las 5 de la tarde, 28 minutos.

Moras Chaña, Guaycachay, Panachay, ya son las 5 de la tarde con 32 minutos, así es, ¿eh? 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Ahora sí nos vamos a Iquichay Conanca, Taquichaban, Secayapuso. Saludito para Fátima Pastor. ¿Qué dice Fátima Pastor? Allianche, mira, ya. 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

0: tanto la hora exacta en Radio Corelazo. Y Morasteña, Vaykechay, Panachay, ya son las 4 de 5 de la tarde. 5 de la tarde, 42 minutos, 5:42. 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Horrible, ¿verdad? 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Participación de todos los estudiantes y padres de familia de la comunidad. A las 12 horas, mensaje por el aniversario. Una de la tarde, desfile cívico escolar con la participación de los alumnos y padres de familia. Ay, en Ancas, ahora cocha, señora. 2 de la tarde, ya almuerzo gratuito, almuerzo gratín, convido un canca, almuerzo 2 de la tarde, almuerzo de camaradería con todos los visitantes. 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Así es, Veracocha, señora. 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Interesada, llamar al número celular 988-200530. 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Cuidado, ya nada más. 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Así es, Veracocha, señora, saludos, a Chay, Panacha, Chay, Piñan, con Anca, Taquichata, Saquia, Pseis, Manaña, Manaña, ya no hay tiempo ni para Taquicha, nada. Tota Montaña y Chaca, Cotercamosa, temprano, hora exacta, puntualito, gracias amigos. 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Muy bien, ahora sí nos vamos a ver, Chaypiñan, avisos comerciales, Guayra, base de radio, con las bandas, y ya quiero con las imágenes. Mata, amigo Juan Paso, y ya quiero con que toco y son cucha y que manda, toco y son grande, ya quiero, ni más. Mana fiesta, por eso hay que manda, ya quiero con que. Ema, coyone, ya está más.
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Atención, atención, la hora ya soy a las 6 de la noche con 24 minutos, 6 de la noche con 24 minutos, seguimos con más temitas musicales a esta horita de la nochecita, ya siendo ya las 6 con 24 minutos, Ari, tu boros cachar para y chunatar y gracias Skype y menagam sacos, tu boros cachar para y man, ¿qué fiesta hay? Yo la menos informada y me afiestan casi, Willarica me dice. No sé qué fiesta habrá, pero ahí piensa y jaikona y maninco jaikona, turus cachaparichi y maninki sí. Anchi, pone casi ahí que con ahora se que hay ruido de todos los muchapia. Qué fiesta se acerca, amigos, y más fiesta en casa, muy arica me decía, últimamente ando un poquito perdida. Ando ilusionada, dice. Mentira, ando con muchas cosas en la cabecita que ya me he perdido ya en las fiestas. Será porque también no me gustan las fiestas, entonces no ando, como dicen, no ando muy preocupada en las fiestas, así que por esas razones quizás no sé qué fiesta se acerca. Pero a ver, ustedes que son de acá de la población, infórmenme. Son las 6:25.

0: Historias de la vida, hecha canción para ti.
1: Atención, atención, a la hora ya son ya las 6:31. Seguimos con más temitas musicales a esta horita de la nochecita. Henry Samata y Ancho Cosían que para Chayaría, Lam Turacheta, Lerecosían y Melayan Campas. Henry Samata dice: Macharatamusun, Tusoratamusun, Taquiratamusun, causas cancita, guaños paca y matan a Pazun. ¿Para cuándo es la vida? Ay, ay, ay, vamos con más de mitad.

Atención, atención, a la hora y maraña en que éramos y a Panseverga son ya las 6:38, 6:38. Diana, cantante, una guailía, dice. No sé cantar guailía yo. No soy fanática de la guailía, pero respetando a los gustos de los demás, mamá también, ¿no? Por supuesto que sí. Yo en sí, en lo personal, no soy fanática de la guailía. Pero vamos a poner tu pedido musical, Henry Zamata. Ya vamos a Churaica, vamos a Churaica, vamos a Esperanzas de la Huilía con Amoras. Tú te echas.

0: Gracias, calzada.
1: Atención, atención, a la hora ya son, ya las 6:47, a ver, ña chunaripsa. Aripanaibasaña, dice, por ejemplo, así, col que marquina, ya na ñawi, son cochaletas, su ocean, que chay munay, ñawi chay guiman, guaylía, guaylía. Sí, risa mata. Enseñado cómo debo de cantar. Ahí está, por supuesto que sí, no. Para cantante mi voz no está. No está mi voz para ser cantante. Difícil. Arimo y Ari, que nada, mi cariño, que nada, puriéramos antes. Ya está. Porque a las 7 de la noche tengo saluditos musicales. Y yo soy la más feliz cuando dejan los saluditos musicales en mi horario. Yo soy la más feliz. Yo soy feliz siendo. Siendo yo. Así es, cuando ustedes me dejan saluditos musicales para mi horario, yo soy la más feliz. En serio, yo tengo mis fanáticos y me dicen, pues ya hemos dejado, bueno, mis compañeros me dicen, pues tus fanáticos, tus amigos, tus radio oyentes han dejado música para ti. Yo la más feliz, brinco de un piececito. Como conejito allá no, salta cachando, pita cachando. Así es. A ver, ¿quién está de cumpleaños? A ver, ya adelante, éramos esa año. Pin cumpleaños que hacían en el distrito. En el distrito de Chamaca, en la comunidad de Tincurca, la señora Feliciana Flores Merma. Ahí está, ¿eh? La señora Feliciana Flores Merma está de cumpleaños.
2: ¡Feliz cumpleaños!
1: Así es, feliz, feliz, feliz, feliz cumpleaños. Ahora sí. Mientras la señora Feliciana Flores Merma, que vaya listando los zapatos, por favor. Que vaya poniendo la sillita para sentarme, porque voy a venir cansada. Ama pañazo, ya. Tú solo año chunacha éramos, así creo, porque ahora pas ganaba ciaña, ahora pas avanza ciaña, checa. Asuampas, tus oros ñaña, chayaramosa, checa, observes, achatata, tu madre, hagamos en asa, cutirian, posa, ¿sí o no? Ay, napolicana. Chenca, señora Feliciana Flores Merma, suya era meica, chaya, peña, con achayan, cutiriramosa.
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